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1: Raquel, ¿cómo estás?
2: Bien, bien, ¿y tú cómo estás?
1: Pues aquí recordando.
2: Ay, ¿sabes qué? Me da mucha pena, pero me tengo que ir. Ya viene mi novio. Adiós, ¿eh? Bye.
1: Ay, no entiendo qué bien ti para amarte como te amé. ¿Cómo fue?

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0: 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En Pensilvania Estéreo son las 7:29 minutos.
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3: En Pensilvania Estéreo son las 7:58.
4: Llorarte la alegría, pues, porque es una gran ayuda que le dan a una vida con dignidad. No, mi corazón está latiendo de felicidad. Buenos días, hágame un favor para reclamar lo de Colombia Mayor. 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
1: 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En Pensilvania Estéreo son las 8:28 minutos. 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
4: En Pensilvania Estéreo son las 8:56 minutos.
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1: En Pensilvania Stereo son las 9:28.

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5: En Pensilvania Estéreo son las 9:59 minutos.
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3: 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En Pensilvania Estéreo son las 10:20.

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Con Sonny Rollins no solo celebramos a un saxofonista excepcional, sino a un creador que expandió los límites del jazz y dejó una huella definitiva en la historia de la música. Dueño de un sonido poderoso e inconfundible, dejó grabaciones fundamentales y escenarios memorables. Un saxofón que acompañó generaciones enteras, que encontraron en sus notas energía, elegancia y emoción. Fue heredero de la gran tradición del bebop, pero también un explorador incansable, que nunca dejó de reinventarse. Lo recordaremos siempre.

Así era Police en 1983. Sting pasaba un momento donde la obsesión, el control y los celos eran su escenario.

Admiral Halsey, una pieza muy particular porque mezcla varias secciones musicales, cambios de ritmo y efectos sonoros, algo muy característico de la etapa post-Beatles de Paul McCartney.

Uno de los grandes logros de Dolly Parton es la sencillez expresiva. No hay metáforas complejas, ni estructuras rebuscadas. Jolene convierte la rivalidad amorosa en una reflexión sobre la vulnerabilidad humana.

A los antojados por la buena música les propongo que busquen este álbum, El Capitán Fantástico, las historias de un cantante y un compositor.

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1: Gracias por acompañarme. Nos podemos contactar a través de un mensaje de voz en el WhatsApp 320-749-4813. Así programamos juntos. Una de las historias más importantes y simbólicas en la carrera de Eros Ramazzotti es la manera en que logró convertir una voz considerada imperfecta en una de las identidades más reconocibles de la música italiana y latina contemporánea. Nos propone escuchar a Eros la oyente Gloria Monsalve.

en la canción Easy Lover. Es una de las colaboraciones más recordadas de los años 80 y reunió a dos artistas muy distintos pero complementarios. Philip Bailey, la voz emblemática de Earth, Wind & Fire, y Phil Collins, el baterista y cantante de Genesis.

Prince explicó en distintas ocasiones que la lluvia púrpura simbolizaba una especie de final emocional o espiritual, un momento donde el amor, el dolor y el cambio se mezclan.

Set Eyes de Robert Young. Fue un gran éxito de finales de los años 70 y alcanzó enorme popularidad por su estilo suave y melancólico, cercano al sub-rock.

Y cerramos hoy con los Bee Gees. Aunque el grupo es recordado muchas veces por la música disco, esta canción tiene un tono más emocional y melódico. Habla de acercarse a alguien, tender la mano emocionalmente y buscar conexión afectiva en medio de la distancia o la soledad. Reaching Out sonaba en 1979.

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1: En Pensilvania Stereo son las 12, 2 minutos.
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3: En Pensilvania Estéreo son las 12:57 minutos.
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3: En Pensilvania Estéreo es la 1:57.
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1: 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En Pensilvania Estéreo son las 2:56.
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3: En Pensilvania Estéreo son las 3:59 minutos.
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De la ciudad a las calles que cruza la gente con pausada acción. La luz artificial con débil proyección propicia la penumbra que esconde en su sombra.

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0: Regresamos en momentos.
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3: En Pensilvania Estéreo son las 4:57 minutos.
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2: En el nombre del Padre, del Hijo y del Espíritu Santo, sean todos bienvenidos a su programa del Centro Gregoriano de Ayuda Espiritual. 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Me preguntan la gente de Samaná, maestro, ¿usted atiende a larga distancia? Claro que sí. Me preguntan también de Palo Cabildo, maestro, escucho ruidos en la finca. ¿Será que aquí hay algo? Vamos a interpretar este mensaje. Su nombre empieza por I. Usted no me lo dice, pero yo lo veo. Usted se llama Inés. En estos momentos me escucha en un radio Sony. Usted no me lo dice, pero yo lo veo. Y lleva una camisa blanca del Once Caldas. Usted no me lo dice, pero yo lo estoy viendo. Querida amiga, allá en la finquita no hay nada enterrado. Los ruidos que se sienten es porque han tirado brujería, hechicería, han tirado daño. Allá hay, pero un entierro malo. Pero allá no hay huaca, como usted le dijeron. El señor también, de Marulanda, que me envió la foto de la finca. El señor de la O. Quiero comunicarle que en su finca sí hay una huaca, hay un tesoro. Cuando se acabe el programa, me llama. Y si usted escucha ruidos en la finca, los gatos maullan, el ganado relincha. Siente usted golpeteos. Siente usted que el gallo canta a las 2, 3 de la mañana. No es normal. El gallo debe cantar a las 4 o 5 de la mañana, pero cuando un gallo canta a las 2 o 3 de la mañana es porque hay algo enterrado. Si se le secó el palo de limones, si se le dañan los cultivos, si el ganado se le muere, comuníquese con nosotros, Dios me los bendiga y no se les olvide, mi número es el 310-639-0043, 310-639-0043, atención Pensilvania, atención Marquetalia, atención La Dorada, estaremos el viernes 19, sábado 20, domingo 21, de junio en estas localidades. Dios me los bendiga y entre al mundo de la fortuna, triunfe, prospere con la comunidad gregoriana. Yo soy Andrés de los Secretos, Dios me los bendiga y muchas gracias.
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4: En Pensilvania Estéreo son las 5:24 minutos.
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13: Hola, ¿qué tal, amigas, amigos? Cordial saludo. Hoy es lunes, primero de junio. Empezamos el sexto mes del año, familia, con toda la energía positiva, con toda la actitud, todos los seguidores, fan de la suerte, la prosperidad. Aquí está el mejor numerólogo de Colombia. Hay muchas giras pendientes, hay mucha gente que está lista para visitarme en la ciudad de Medellín próximo domingo. Próximo sábado voy para Fusagasugá, Cundinamarca. Les cuento que mañana, 2 de junio, atiendo en la mesa, la Mesa Cundinamarca y en el Hotel Recreo Plaza frente a la piscina municipal. El jueves 4 de junio atiendo en Garagoa, Boyacá. Hay que separar las citas, soy a nivel nacional. Por ahí me han estado llamando de Muso, Boyacá. Profe, ¿y cuándo vuelve a Chiquinquirá? Chiquinquirá está para el 17 de junio. 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Hay que quitarse la sal y hay que mejorar la suerte. Amigo campesino, amigo jornalero, amigo taxista, amigo vigilante, amigo abogado, amigo odontólogo, para usted que sufre, que llora, que le ha ido mal, hermano, hay que hacer la gestión, hay que invertir, comprar un premio, quitarse la sal, mejorar todo tipo de brujería, de maleficio. Hoy, primero de junio, vamos a regalar números con Lotería de Cundinamarca, Lotería del Tolima, a todos los que están ya separando la cita. 13 de junio, vuelvo a Dorada Caldas y a Mariquita Tolima, 14 de junio a Ibagué. Pilas la gente de Ibagué, 14 de junio, vayan separando el turno, ok, las personas que tienen fe, las personas que creen en Dios, que quieren cambiar esa suerte, hay que darse una oportunidad, hay que quitarse la sal de encima. 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Alce la mano. Voy para Medellín, Medellín me espera. Próximo domingo 7 de junio, gran fiesta de premios programados en la ciudad de Medellín. Llamen, separen la cita, el que está enfermo, el que está ciego, al que está pobre, el que está endeudado, al que tiene el hijo en la drogadicción, al que los cultivos se le dañan, al que la plata no le rinde, juega y no gana. Yo tengo solución alternativa para todos sus problemas. Oyente de la línea, buenas, buenas, ¿con quién hablo?
11: Maestro Eduardo, Dios lo bendiga, muy contento de saludarlo. Habla con Álvaro Acosta, le habla acá desde Unión Antioquia, paciente suyo de Medellín. Profe, ¿cómo está?
13: ¿Qué hace en la Unión Antioquia, Álvaro? ¿A qué se dedica? ¿Qué problemas tenía? ¿Cómo le fue visitándome en Medallo? Cuéntemelo todo.
11: Fiel oyente a su programa, maestro. Fui y lo visité porque estaba pasando por ciertas dificultades, entonces tomé la decisión de ir a visitarlo. Yo soy de Facatativá, tomé la decisión de irme para Antioquia porque en Facatativá no me pagaban lo de mi profesión. Yo soy maestro, vivo con mi esposa, con mis dos hijas, profesor Eduardo, y le cuento que desde ahí se comenzó a fracturar la relación con mi esposa, aparte de lo económico, profe, estaba destruido mi hogar, maestro.
13: Claro, usted se fue muy lejos, claro, es que Facatativá está pegado a Bogotá y usted estaba por la Unión Antioquia, pero estaba trabajando, pero aún así su esposa empezó a ver hacia otro lado, entró otra persona en la vida de ella, el hogar estaba destruido, la relación dañada, deudas, problemas con los hijos, con todo el mundo. Su vida estaba hecho un fandango. ¿Cómo está hoy, después de la limpieza y quemar la dupla de la esperma negra?
11: Efectivamente, maestro Eduardo. Aparte de la dupla de la esperma negra, le compré el jabón de la tranquilidad, maestro Eduardo. Desde ahí comenzó a mejorar la comunicación y pues yo pensando en volver con ellas, con mis dos hijas y mi esposa, maestro Eduardo, me saqué un préstamo y le compré el premio programado. Le cuento que me lo gané con la Medellín, con el 5241, feliz ganador de 150 millones de pesos.
13: ¿A qué invita la gente de la Unión, de Guarne, de Yolombó, la Floresta Yolombó, de Gómez Plata, Maceo, San Roque, a Guarne, a toda la gente de Segovia, Amalfi, a toda la gente de Pensilvania, Manzanares, Marquetalia, Muso, Coscueso, Tanche, Quípama? Hay más de 30 emisoras escuchando esta llamada.
11: Hermano, yo la verdad estoy muy agradecido a las personas que me escuchan. Pues escuchen primero que todo el programa del maestro Eduardo, tomen y aparten sus citas, porque el profesor Eduardo realmente es bueno y efectivo. Profe, recuerde que pronto nos estamos viendo.
13: Un abrazo. 7 de junio vuelvo a Medellín, 321-320-0140.
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13: Avanzamos, querida familia, avanzamos, la gente sigue marcando, sigan llamando. Todo el mundo está listo, voy para Medellín. Medellín me espera, próximo 7 de junio. Todos para Medallo, papá, separen la cita. Pilas con los incumplidos. El 13 de junio, vuelvo a Dorada Caldas y a Mariquita Tolima. 14 de junio, voy para Ibagué, separen la cita. 17 de junio, vuelvo a Chiquinquirá, Boyacá. Más oyente, buenas, buenas, ¿con quién hablo?
15: Profesor, ¿cómo está? Con Marisela Caraballo.
13: Marisela, ¿de dónde llama?
15: Llamando acá desde la Floresta Yolombó.
13: La Floresta Yolombó. Cuéntemelo todo, mujer. ¿Dónde me visitó? Me imagino que en Medellín. ¿Cuál es su testimonio? ¿Qué problemas tenía? ¿Cómo se siente hoy?
15: Exacto, profe. Yo lo visité a usted, profesor, porque yo le comentaba, profe. Yo con mi yerno monté un negocio, profesor, y pues al comienzo nos estaba yendo muy bien. Empezamos a tener problemas, profesor. Él empezó como a tomar mucho ahí y empezaron a tener problemas con mi hija. Y yo le decía, profe, que él siempre era con el cuento de que nos separáramos y que vendiéramos el negocio, pero pues yo no quería, porque yo sí quiero seguir con el negocio. Y pues, profe, lo visité, usted me dijo que era mejor que le comprara la parte de él, pero yo no tenía la plata, profe, usted me ayudó, usted me hizo una limpieza, me dio esa serpiente protectora del mal, yo la enterré al frente del negocio, como usted me dijo, profe, y también me dio esa veladora, profesor, y yo la quemé y todo, profesor, compré un premio programado, profesor, y quiero contarle que me gané 150 millones de pesos con el 0414.
13: ¡Qué alegría! ¿Cuánto se ganó?
15: 150 millones de pesos, profe.
13: ¿Con qué lotería?
15: Con la Boyacá, profe.
13: ¡Qué alegría! 0414, mucha gente ganó con ese número. Mujer, ¿cómo se siente de salud quemando la dupla, la esperma negra, las plantillas tectónicas? Porque está muy enferma, se está quedando ciega, mucho dolor de rodillas y problemas con el yerno.
15: Ay, profe, mire, muy bien, yo le dije incluso a mi hermana, estábamos hablando, usted me dijo que no le comentara a nadie lo del premio programado, profe, pero sí le comenté allá que lo había visitado, que me estaba mejorando mucho las cosas, y pues, profe, nos vemos en Medellín, porque mi hermanita también lo quiere visitar con mi cuñado.
13: Nos vemos en Medallo, próximo domingo, 7 de junio, todos para Medellín. Hay mucha gente para Medellín, para La Dorada Caldas, para Mariquita, para Chiquinquirá, separen la cita, 321-320-0140.
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13: Avanzamos en día, familia, avanzamos, porque hoy es lunes. Los saluda don Hermes Onediondo. Hola, viejitos.
17: Uy, profesor Eduardo, ya terminamos el mes de la madre. Ahora sí viene el mes de nosotros, el padre. Como yo soy un padrastro, pero como yo no los... yo no procreé, pero sí lo escribo, entonces ojalá me den un buen regalo. Oiga, profesor Eduardo, vamos al humor. ¿Cómo le parece que un hombre llegó a la casa y encuentra a su mujer con otro en la cama? Y el esposo le dice, María, ¿qué estás haciendo? Y la esposa le responde, ay, Juan Manuel, ¿no ves que estoy teniendo un ataque al corazón? Entonces el marido le responde, ay, carajo, y ese tipo te está dando respiración boca a boca sin pantalones. Dile que se ponga los pantalones, cochino.
18: Un cordial saludo para el profesorcito Eduardo, para don Herpesito, para todos los oyentes y oyentes. Gracias por estar con nosotros de nuevo. En este lunes, inicio de semana. Imagínese que estaba hablando el esposo con la esposa. La esposa toda cansona diciéndole al esposo, amor, te guardo. ¿Qué pasó? ¿Me quieres? Dice, sí, claro que te quiero. ¿Cuánto me quieres? No sé, pues estás viendo todas esas nubes en el cielo. Sí. Digo, bueno, ¿qué espera para meter la ropa?
13: Oye, viene que llega una mujer toda coqueta y le dice a un anciano de 90 años, parecido así al marido de la gorda, dice, uy, papacito, algún día ese cuerpo será mío. Yo, ¿cómo así, mija? Todo emocionado el viejito. ¿En serio? ¿Y tú en qué trabajas? Yo trabajo en una funeraria arreglando cadáveres. 321-320-0140.
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13: Avanzamos, querida familia, avanzamos. La gente sigue marcando, sigan llamando, separen el turno. Voy para Medellín, Antioquia, me esperan próximo domingo 7 de junio. Voy para Medellín, Medellín, solo tratamientos, premios, limpiezas, cierres de cuerpo, quites en la sal. Próximo 6 de junio voy a atender en Fusagasugá, Hotel Royal, enseguida de la Filipu. Dios aprieta pero no ahorca. 13 de junio vuelvo a Dorada Caldas y a Mariquita Tolima. 14 de junio voy para Ibagué, y recuerden, próximo 17 de junio vuelvo a Chiquinquirá, Boyacá, y el 16 de junio a Zipaquirá. Oyente, buenas, ¿con quién hablo?
20: Buenas, profe, con Ángela.
13: Ángela, ¿de dónde llama?
20: Profe, lo llamo desde la Dorada Caldas.
13: ¿Qué hace Ángela en Dorada Caldas? ¿A qué se dedica? ¿Con quién vive? ¿Qué problemas tenía? Cuéntemelo todo.
20: Bueno, profe, aquí en la Dorada con mi esposo tenemos un local de electrodomésticos. Profe, la verdad es que pues ya llevamos más o menos 5 añitos con el local. Las cosas empezaron a bajar mucho las ventas, profe. Mi marido sufre de diabetes y la verdad es que también estaba empeorando mucho la salud de él, profe. Nosotros lo visitamos, de verdad que le pusimos mucha fe, profe. Nosotros lo escuchamos mucho con mi marido y la verdad quiero darle las gracias. Nosotros nos hicimos una limpieza, su merced le dio las plantillas a mi esposo, le compramos un riego para las ventas, profe, y esas tres cosas solamente nos funcionaron de maravilla. Mi esposo mejoró mucho, las ventas también, o sea, todo, profe, empezó a fluir excelente. Nosotros volvimos, profe, le compramos el premio, la dupla de la extrema negra, profe, y estamos muy felices, de verdad, profe. Ustedes no se imaginan la felicidad que yo tengo, porque somos los ganadores de 300 millones con la Lotería Boyacá y el 0414, profe. De verdad que estamos muy agradecidos y con ganas de abrirnos otras 12 citas más de nuestro negocio.
13: ¡Qué alegría, mujer! 300 millones a la gente que invierte. Usted está en Dorada Caldas. A la gente de Caparrapí, mucha atención. En Puerto Triunfo, Antioquia, también hay ganador con ese número. Con el 0414, él se ganó 90 millones. Puerto Triunfo, Antioquia. En Caparrapí tengo un premio de 30 millones con el 0414 también. Mujer, desde la Dorada Caldas, ¿a qué invita a los escépticos?
20: Profe, yo lo invito a que lo visiten, que le pongan mucha fe, que de verdad todo lo que hagan lo hagan con toda la fe y al pie de la letra, que no le cuenten a nadie porque la gente es envidiosa, pero profe, en serio, recomendadísimo, y espero que se les llene mucho más ese consultorio para que más personas lo puedan conocer.
13: Gracias a toda la gente que llama, gracias a toda la gente que me escucha a nivel nacional, a la gente que se da la oportunidad, estas personas que sufren, que lloran todos los días, los quiero felicitar. Mire, en Palo Cabildo Tolima, tengo ganador, don César, él es feliz ganador de 90 millones de pesos, campesino, agricultor, luchador, había ido a muchas partes y nadie lo había ayudado. Con el profe Eduardo, con el premio programado, con la dupla La Esperma Negra, va a la fija. No comparta el número, no me le cuente nada a nadie, hágase los tratamientos, quítese la sal de encima, vea resultados para que todo le mejore. 321-320-0140, la persona que pide un premio es porque lo va a hacer, de verdad se lo digo. A estas personas que sí, profe, tráigame el premio después de que me enfermé, que no puedo ir, que llovió, que me salpicó el agua, que estoy con gripa, no. O sea, si usted tiene un premio es porque lo va a hacer, de lo contrario no me haga perder plata y tiempo, ¿ok? Llamen al 321-320-0140, Dios los bendiga, los quiero mucho, chao, chao.
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0: 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Mire, ya hay una persona que en esos momentos quiere participar de este programa. Démosle la bienvenida a esta persona. Buenas, cuéntenos de dónde se está comunicando.
1: De Fresno, Tolima, para agradecerle. Súper feliz, o sea, tenía muchos altibajos hasta el domingo que gracias a Dios se me apareció usted.
2: Ah, usted fue de las que me visitó en Mariquita, sí, Tolima.
1: Sí, señor, súper bendecida. Yo tenía muchos inconvenientes, la verdad yo no creía mucho en estos casos, pues. Sí. Y tenía un carrito que me lo iban a rematar, un carrito de carga, porque mi situación estaba pésima.
2: Sí.
1: Lo visito y usted me da la suerte con el numerito el domingo por Tolima. Si no, es que le digo, pues que no, que fue la dicha. Le digo que hasta me da salida hablar, porque la verdad yo no creía en él.
2: Hermanita,
1: cuénteme. Usted es una bendición para mí. Yo me gané 38 millones de pesos. Que todavía no me la creo. Súper agradecida.
2: ¿Tú que yo viviste?
1: Que no dejen de ir. Yo voy a volver.
2: Sí, ah, bueno, hermanita, qué maravilloso.
1: Con toda la fe, y les digo a las personas que no pierdan la fe y que crean, porque yo no creía hasta el domingo que se me apareció usted. Valió todo, porque es que yo no daba. O sea, mi vida estaba vuelta un ocho.
2: Sí.
1: O sea, yo no encontraba ya razones. Yo decía, yo no tengo por dónde salir.
2: Sí.
1: Y usted me dio la oportunidad. O sea, usted me dio los medios para yo volver a crecer. Que no pierdan la fe. Que no se dejen llenar de otras personas. A uno les llega la suerte, pero uno muchas veces la tiene que buscar. Y yo la encontré con usted. Y voy a volver. Con la ayuda de Dios, allá estaré.
2: Muy bien, hermanita. Dios la bendiga y yo le pague por esas palabras.
1: Amén, a usted también.
2: Hasta luego.
1: Dios lo bendiga por todo.
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2: 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Enfermedades, inseguridades económicas, inarmonías en el hogar, problemas, soledad, falta de amor, cualquier trabajo inapropiado que oprime a usted, mi estimado hermano. 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
6: Muy buenos días. El Ministerio de Agricultura y Desarrollo Rural instaló un puesto de mando unificado sectorial con el propósito de coordinar, articular y hacer seguimiento a las acciones del sector agropecuario frente al fenómeno de El Niño, fortaleciendo la capacidad institucional para anticiparse a sus posibles impactos sobre la producción de alimentos, el abastecimiento y los medios de vida rurales. El puesto reúne a las entidades del sector agropecuario, Agencia Nacional de Tierras, Unidad de Restitución de Tierras, Instituto Colombiano Agropecuario, la Unidad de Planificación Rural Agropecuaria UPRA, la entidad Autoridad Nacional de Acuicultura y Pesca AUNAP, el Banco Agrario, Finagro, Agrosavia y Becol, para avanzar de manera conjunta en la definición de medidas de prevención, mitigación y preparación, así como en la priorización de cronogramas, capacidades técnicas y recursos orientados a reducir los riesgos asociados a la variabilidad climática, especialmente aquellos relacionados con el déficit hídrico, el aumento de temperaturas y las afectaciones sobre cultivos, actividades pecuarias y ecosistemas estratégicos. Entre las acciones que se fortalecen se encuentran las estrategias de prevención y manejo del riesgo agroclimático, el acompañamiento técnico a productores, la difusión de recomendaciones para la adaptación de calendarios productivos, el fortalecimiento de mecanismos de información agroclimática, el seguimiento a condiciones de disponibilidad hídrica y la coordinación de herramientas institucionales orientadas a disminuir vulnerabilidades en el agro. Para todos nuestros oyentes, un feliz día.
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0: En Pensilvania Estéreo son las 6:02.
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0: 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En Pensilvania Estéreo son las 6:03.
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0: chiquitita. Se ha meritado. Qué bonito, qué maravilloso. Qué lindo saludar toda esta la población.
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1: 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Y se ha acabado el programa. Diosito los bendiga y será hasta la próxima. Adiós, adiós, adiós, adiós.
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4: 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Porque nos permite seguir ayudando a muchas personas. 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No te quedes esperando que caiga del cielo. La ayuda está aquí. Soy espiritualista, soy sanador, curador, en la distancia. 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Sigo dando respuestas, sigo dando orientación y sigo ayudando a muchas personas. 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Este mensaje me viene de algún lugar de La Vega, Cundinamarca, y me dice: Maestro Wilson, estoy desesperada, no duermo, me siento alterada, me siento nerviosa, estoy pasando por unos momentos difíciles de mi vida y no sé por qué se me vienen tantos pensamientos negativos a mi mente. Ayúdeme, porque estoy acabando con todo. Atentamente me despido de ustedes como María Luisa. María Luisa, de algún lugar de La Vega, Cundinamarca, muchos problemas, muchas dificultades, un ambiente pesado alrededor de su vida. La veo distanciada, la veo separada de su esposo. Usted lo quiere mucho, sí, usted quiere mucho a su esposo. Y en estos momentos me doy cuenta de que hay de por medio otra mujer. Usted ya lo pudo comprobar. Y desde que usted se dio cuenta de esta situación, usted no haya que hacer. Llevan una relación de más de 14 años y usted se angustia porque tienen 2 hijos y no quiere dejarlos ni a ellos ni a su pareja. Veo en estos momentos que está bastante desesperada, que no duerme, que siente miedo, que siente angustia, que siente temor. Y mire, yo le digo que no es normal lo que le está pasando. Esa mujer que se metió en medio del hogar de ustedes, que usted ya la conoce, tiene esta fotografía de ella, señora. Esa mujer se está valiendo de ventajas, de secretos y de ayudas. Por eso la sensación de temor, de angustia, desesperación y deseos de salir y irse. No se ha ido porque usted quiere mucho a sus hijos. Entonces no lo vaya a hacer, señora. Necesita curarse, necesita protegerse, necesita liberarse espiritualmente de daño, de oscuridad y de maldad. Y necesita, por medio del poder secreto y supremo, retirar de su hogar a esa mala mujer que se metió allí con su pareja y su pareja mantiene prácticamente dominado por esa mujer. Yo estoy en capacidad de quitársela del camino, yo estoy en capacidad de devolverle la felicidad, pero debe comunicarse conmigo en el 312-331-4641 o visitarme aquí en Girardot. Me trae, por favor, muestra de orina en un frasco limpio y transparente, porque la noto tensionada, presionada, enferma y decaída. Me trae, por favor, fotografía de esa mujer y fotografía de su hombre. Yo le garantizo de que le devuelvo la felicidad. Yo le garantizo de que le quito a esa mujer del camino y yo le garantizo que le devuelvo su salud, porque usted no duerme bien. Le recomiendo desde ya tomar aguas aromáticas de manzanilla en la mañana, albahaca en horas de la noche. Y le recomiendo que antes de acostarse, antes de dormir, tome el cocimiento de un plátano maduro. Cocina un plátano maduro, agréguele un poquito de canela con cáscara y todo, pártalo en rodajas, lo pone a hervir en agua, le agrega canela y de esa agua tómese una tacita antes de acostarse, por favor. Se va a empezar a sentir mejor, esto para que pueda dormir, relaje su cuerpo y se le quite un poco la desesperación. 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Sigo dando respuesta. Este mensaje me viene a algún lugar de Caparrapí, Cundinamarca. Me dice: Maestro Wilson, estoy muy enfermo, sufro de una debilidad de mi cuerpo, ya no puedo trabajar aquí en la finca, me estoy quedando reducido a una cama y no encuentro la situación del por qué. Me he hecho algunos chequeos médicos, pero no me aparece absolutamente nada. Me dicen que todo es psicológico y yo me siento bastante mal. Espero de usted una pronta respuesta. Atentamente, Dorancé. Dorancé, sí, no es normal lo que le está pasando, Dorancé, no es normal. Es una enfermedad maligna, rara, extraña. Cansancio físico, cansancio mental, dolor de huesos, dolor de espalda. Un dolor bajito que la atormenta. Y usted no hace sino tomar medicamentos de una cosa y de la otra y no se alivia. Le han tomado los chequeos correspondientes y no le aparece absolutamente nada. Y yo le digo que veo situaciones malignas, negativas, oscuras, que le están atormentando, que lo quieren ver destruido. Provienen de parte de una mujer de nombre Esperanza. Esperanza es la que le está causando esta situación. Esperanza es la persona que usted abandonó apenas hace 6 meses, ¿sí? Es ella la que se está valiendo de ventajas porque le tiene odio, porque le tiene rabia y porque se dio cuenta de que usted la abandonó para ponerse a convivir con otra mujer. Estamos en capacidad de ayudarle. Desde ya le recomiendo tomar el jugo de remolacha, con un limón. Remolacha con un limón, agréguele un toquecito de miel de abeja y tómelo diariamente en la cantidad de un vaso. Le voy a recomendar, mi querido consultante, de que se bañe con ruda y espante espíritu, ruda y espante espíritu, para cortar los afluidos negativos, y se comunica conmigo en el 312-331-4641, en la distancia le sano, en la distancia le curo, en la distancia le quito a esa mujer del camino, sí, para que pueda ser usted feliz. 312-331-4641, sigo dando respuesta, orientación y ayuda. Ese mensaje me viene de algún lugar de la Dorada Caldas, me dice: Maestro Wilson, quiero visitarlo, ayúdeme, tengo un problema porque la orina me huele bastante feo, bastante mal, estoy desesperado, no sé qué hacer. Atentamente, Gonzalo. Don Gonzalo, de la Dorada Caldas, mire, es mal de orina lo que usted tiene, mi querido consultante, hay problemitas renales también, agárrese el perejil, un poquito de perejil, un dientecito de ajo, sí, poner bien el perejil con un dientecito de ajo, le agrega el jugo de un limón, y se va a tomar un pocillo en la mañana, un pocillo tintero en la noche, hágalo con fe, que empezará a sentir mejor, y si lo prefiere, comuníquese conmigo en el 312-331-4641, 312-331-4641, sigo dando respuesta. Sigo dando ayuda a muchas personas que se están comunicando. Este mensaje me viene de algún lugar de Antioquia y me dice: Maestro, le escribo desde algún lugar de Antioquia porque me duelen mucho las articulaciones, mi cuerpo, la espalda, y siento un dolor bajito. Ayúdeme. Atentamente, me despido de ustedes como José. José, de algún lugar de Doral, apreciado consultante, mire. Sí, es una enfermedad natural. Le voy a recomendar que empiece por tomar, busque la semilla de la uyama, la va a licuar la semilla de la uyama y le va a agregar una cuchara de aceite de oliva. Échele un pedacito de uyama, licúa con semilla y todo, le agrega una cuchara de aceite de oliva y la tome en la mañana. Tome en la mañana en ayunas, hágalo por espacio de 3 días. Durante 3 días hay que tomarla, hágase unos baños de cocimiento de llantén y vinagre blanco, hágalo en su cuerpo. Y van a empezar a desaparecer todos esos dolores, se va a empezar a sentir mejor, mi querido consultante. 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Este mensaje me viene de algún lugar de Mariquita, Tolima. Me dice: Maestro Wilson, quiero visitarlo, necesito de su ayuda. Atentamente, me despido como Julio, de algún lugar de Mariquita, Tolima. Julio, usted me quiere visitar porque se siente enfermo. El problemita suyo es que se le está olvidando todo, mi querido consultante. Sí, perdone que le diga, pero sí, ya le dijeron, está sufriendo de Alzheimer. Sí, está sufriendo esa enfermedad maligna que lo viene atormentando y usted no sabe ni qué tomar ya. Le voy a recomendar de que se consiga el vino Sansón, agréguele unas ramitas de romero, unas ramitas de albahaca, sí, échelas dentro del mismo frasco, unas ramitas de romero, unas ramitas de albahaca y esto lo va a enterrar durante 7 días. Durante 7 días entiérrelo en un lugar fresco. Va a tomar diariamente una copita en ayunas, una copita en la mañana, hágalo con mucha fe, hágalo por el espacio de 17 días. Esto le va a ayudar a que recupere su memoria, fortalezca el cerebro, se sienta bastante mejor y se comunica conmigo en el 312-331-4641. En la distancia le sano, en la distancia le curo. Sí, estamos para eso. Sigo dando respuesta. Este mensaje me viene de algún lugar de Antioquia. Me dice, maestro Wilson, sufro de miomas y no sé qué hacer, estoy desesperada, ayúdeme. Atentamente, Marlene de algún lugar de Sonsón, Antioquia. Mire, con mucho gusto estamos para ayudarle. Búsquese, primero que todo, búsquese el llantén, cocina el llantén y le agrega una copita de vinagre de manzana. Cuando lo deja reposar, le agrega una copita de vinagre de manzana y hágase unos baños vaginales. Le voy a recomendar de que tome en la mañana vinagre de manzana, una cuchara de vinagre de manzana, el jugo de medio limón, échale en un vasito con agua y tómelo en ayunas. Hay que tomarlo por espacio de 5 días. Se va a empezar a sentir mejor, va a sentir alivio. 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Yo sé que con esto va a sentir mejoría. Dios le bendiga. 312-331-4641. Sigo ayudando a muchas personas. Este mensaje me dice, maestro Wilson, le escribo desde algún lugar de Tobia, Cundinamarca, y le pido por favor una buena ayuda. Se me adormecen las articulaciones y las piernas, los brazos, y no sé qué está pasando con mi salud. Me he tomado algunos chequeos y no me aparece absolutamente nada. Espero su respuesta. Atentamente, José Luis, apreciado consultante. Hay mala circulación de la sangre, mi querido consultante. En muchas ocasiones les he recomendado el Descansel o Descansés. Cocines esta hierba y tomen la mañana y tomen la tarde. Le voy a recomendar para limpiar la sangre, le voy a recomendar que agarre la ruda, y va a tomar en infusión, agregándole un toquecito de miel. Tómese un pocillo por espacio de tres días. Ruda, le agrega, la toma en infusión, y le agrega un toquecito de miel de abejas, la toma en ayunas durante 3 días. Esto va a ser de gran ayuda. El Descansés y el Descansel, lo cocina, toma en la mañana, toma en la tarde, hágalo por espacio de 7 días. El beneficio es grande, mi querido consultante. Estamos para atenderle la mano al necesitado. Dios le bendiga. Sigo dando respuesta, orientación, ayuda. Este mensaje me viene a algún lugar de Cambao y me dice, maestro Wilson, le escucho diariamente, por favor, necesito de su ayuda. Mi pareja se alejó de mí y no quiere regresar. ¿Qué puedo hacer? Atentamente, me despido como Jaime de Cambao. Estoy en capacidad de ayudarle, Jaime. Necesitamos que me envíe por la línea de WhatsApp la fotografía de ella. Mándeme fotografía de ella, mi querido consultante. Yo veo que hay un ambiente pesado alrededor de su vida, que les han hecho la vida imposible, que su suegra no lo quiere, que sus cuñados no lo quieren. Ellos son los que están haciendo cosas para verlo distanciado y para verlo separado, y lo han logrado en estos momentos. Ella se encuentra con ellos en la ciudad de Girardot, está viviendo. Ella no tiene otro hombre, tiene la familia detrás de ella. Entonces haga su esfuerzo, su sacrificio, y si quiere me visite en Girardot, Cundinamarca, le queda cerca, o hágalo en Ibagué, Tolima, Avenida Ferrocarril 2422. 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
2: En Pensilvania Estéreo son las 6:35 minutos.
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11: Bueno, sigo por los valles y montañas, carreteras, poblaciones, corregimientos, veredas, llevando este mensaje. Arnulfo Ducuara, con más de 50 años de experiencia y más de 68 años de edad. Tengo toda la experiencia, el conocimiento. No olviden que el diablo no es diablo por diablo, sino por lo viejo. Y yo tengo esa experiencia de los viejos, de mis ancestros, no del diablo, sino de mis ancestros. Para que ustedes se comuniquen conmigo, hay que invocar los espíritus de luz, hay que invocar los espíritus de bien, los espíritus de su familia. Por eso, cuando usted se comunica conmigo, debe darme el nombre de un familiar, ojalá recientemente fallecido, su fecha de nacimiento y otros datos que son muy, pero muy importantes. 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
11: Le doy aquí la respuesta al hermanito Ricardo Gil, que me llamó ayer. Invoqué el espíritu de su abuelito para poderle ayudar en el problema que usted tiene, esa enfermedad que viene padeciendo desde hace ya más de 3 años. Querido hermanito, esa enfermedad no se la han podido curar porque es una enfermedad que fue inducida a través de una comida que a usted le dieron hace, sí, exactamente, más de 3 años, le dieron una comida contaminada con la maldad para que usted se enfermara. Por eso es que usted casi no puede mover los brazos, tampoco puede mover una de las piernas. Entonces yo le voy a ayudar y tenga la seguridad, querido hermanito Ricardo, que dentro de 2 días usted estará totalmente, oigan bien, totalmente recuperado, se lo dice Arnulfo Ducuara. Por eso es importante que ustedes, amigas y amigos, ¿cuántos están sufriendo porque no le han podido curar esa enfermedad? Porque el papá, la mamá, el hermano, el niño, el hijo, la hija, están enfermos y es gastando plata aquí y gastando plata allá. Por eso cuando usted se comunica con este noble anciano, se acaba ese problema, porque yo voy directamente a el verdadero causa, a la verdadera causa que a usted le está ofendiendo, le está dañando la vida, le está dañando la suerte, y no tiene que hacer otra cosa. Por eso mucha gente gana, porque llaman y dicen, ay viejito, ay abuelito, ay hermanito, deme un número para ganar, y le doy el número. Únicamente tiene que darme su nombre, fecha de nacimiento, el nombre de un familiar fallecido, y yo invoco los espíritus de luz, los espíritus, y hago el desdoblamiento astral espiritual para hablar con ellos en unas sesiones de espiritismo especiales. Por eso es que la gente que me llama gana, porque Arnulfo les tiene la ganancia, la verdadera ganancia, para que usted no siga desesperada, desesperado, gastando plata en chance, en lotería, en rifas, y no gane. Sí, porque usted qué gana con tener un poco de números, si no gana, porque no hay suerte.
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11: Porque hay que tenerlo por ahí a la mano. Usted no sabe en qué momento lo va a necesitar, o cualquier familiar, un amigo, un vecino. Entonces usted le da el número para que hable conmigo. ¿Cuánta gente sufriendo, soportando, llevando a cuestas enfermedades? Porque no, que no se las curan, porque ya se acostumbraron, o le dicen, ya usted se acostumbró a vivir con la enfermedad. No, lo que pasa es que hay enfermedades sobrenaturales que no las cura la ciencia médica. No, es que las enfermedades sobrenaturales la ciencia médica no las puede curar. Únicamente lo puedo hacer yo, porque soy espiritista de las altas cortes, hablo con los espíritus y le ayudo a cada uno de ustedes. Así que usted tiene mucho que ganar y nada que perder. Bueno, nos encontraremos más adelante, nietas y nietos. De nuevo con ustedes, este viejito Arnulfo, secreto naturista, orientador. Y le asesoro espiritualmente para que usted triunfe en la vida. Por acá, Nidia Constanza me dice, hermanito, hágame el favor, y me dice, ¿qué es lo que pasa? Que yo constantemente estoy soñando con mi abuelo. No sé qué es lo que de pronto él desea, porque no hay noche que yo no sueñe con él. Hágame el favor para poder salir de esa duda, porque yo no he podido descifrar qué es lo que pasa. Bueno, querida hermanita mía, hija de mi corazón, hágame el favor, más adelante le doy el número de teléfono para que me llame, me dé el nombre de su abuelo fallecido y otros daticos para decirle qué es lo que su abuelo quiere en este instante. Este es mi número de teléfono.
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11: Y les voy a dar el número para que ganen el chance, debidamente rezado, programado, ritualizado, el número verdadero que me entregan los espíritus de luz. No es que yo lo saque de la mente, son los espíritus que me entregan el número para que ustedes ganen, nietas y nietos, hijos de mi corazón. Yo conozco la persona que está haciendo el bien y la persona que está haciendo el mal. Yo conozco a través de los espíritus quién le ha quitado, quién le ha robado, quién le está metiendo la zancadilla para que usted fracase, para que usted se enferme, para que usted quede en la cochina calle, en la ruina, queridas hermanas y hermanos míos, hijos de mi corazón. La respuesta la tengo aquí para el amigo Gabriel Cúcuma, quien me envió una comunicación desde ayer y estaba haciendo el estudio y ya invocamos el espíritu de su hermano, Gabrielito, y el espíritu de su hermano nos dice que esos fracasos que usted ha tenido, porque usted tenía un buen almacén, un almacén grande, y quedó de brazos cruzados. Pues bien, ese almacén fracasó por culpa de una mujer que usted tenía trabajando allí. Esa mujer, como usted, no le paraba ni cinco de bolas, porque ella quería tener algo con usted, pero no era por usted, porque estuviera enamorado, enamorada de usted, sino por la platica. Y como usted no se fijó, no le atendió las sugerencias que le hacía, pues, ¿qué hizo? Le hizo un daño. Le mandó a hacer un daño para que quebrara ese negocio, hermano mío, hijo de mi corazón. Pero vamos a revertir eso, porque con los espíritus todo lo podemos, querido hermanito. Entonces, ya sabe, me va a llamar porque hay que trabajar fuerte y verá que usted menos de 15 días verá un resultado maravilloso de una plática que le van a dar y con eso va a volver a empezar. No olviden ustedes, queridas hermanas y hermanos, una enfermedad, sí, mala suerte, está fracasando con la finca, los cultivos se pierden, los animalitos se mueren. Pues hay una razón, hay una causa y le voy a ayudar. Arnulfo es el único que puede ayudar porque soy miembro de las altas cortes del espiritismo, hermanas y hermanos míos. 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
11: Dice por aquí el amiguito, a ver, Jimmy me dice, gracias, abuelito, mire, yo estoy estudiando. Atendí los consejos que usted me dio, hice todo al pie de la letra y me está yendo muy, muy bien en la universidad. Gracias, abuelo, le agradezco inmensamente.
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4: En Pensilvania Estéreo son las 7:04.
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5: Exactamente, esa es tu radio. Buenos días, audiencia de Pensilvania Estéreo 93.1. ¿Cómo están? ¿Cómo amanecen? Yo espero que muy bien. Feliz y bendecida mañana, que papá Dios los tenga con vida, con salud. A él toda la honra y toda la gloria porque nos permitió abrir los ojos a un nuevo día. Hoy, no cualquier día, hoy es el lunes, primero de junio del año 2026. Hoy estamos estrenando mes, le damos la bienvenida a este sexto mes de este año 2026. Espero que todos estén de maravilla. Bueno, muy bien. Hoy estrenando, iniciando semana con toda la actitud, ¿sí? Con la bendición de nuestro Padre Celestial, después de, pues, haber culminado, ¿no? Haber cumplido nuestro deber, ¿sí? Y nuestro derecho de elegir, ¿sí? De las elecciones. Hoy, lunes, primero de junio de 2026, les cuento a mis oyentes que hoy es el día 152 de este año, que estamos iniciando la semana número 23, ¿sí? Sí, señores, semana número 23 de este año 2026, que ya va por el 41.6%. Ahí vamos. Les cuento, señores, que hoy lunes primero de junio es el Día Mundial de la Leche, ¿sí? Día Mundial también de los arrecifes de coral, ¿sí? Día de la Nutrición del Caribe y Día Mundial de las Madres y los Padres en el mundo, oiga, pues. Ajá. 7 de la mañana, 17 minutos. Esas son las celebraciones del día de hoy. También les contamos a todos los oyentes la actualización. Les entregamos a esta hora la actualización del IDEAM. Sí, sobre qué clima vamos a tener, qué clima va a reinar el día de hoy, sí, en el oriente de Caldas y en el centro del país. Y es que el IDEAM pronostica el día de hoy, lunes, con condiciones variadas. En el centro del país va a predominar la nubosidad con lluvias ligeras e intermitentes, mientras que en el oriente de Caldas se esperan cielos nublados y posibles lluvias o chubascos, ¿sí? Así es, oyentes, pues les cuento, en el oriente de Caldas no hace calor, el ambiente se mantendrá fresco y templado, ¿sí? El clima detallado por zonas, se los entregamos aquí a través de los 93.1 en esta mañana. El clima en el oriente de Caldas incluye Pensilvania y todos los alrededores. Al oriente de Caldas, la temperatura, tendremos unas máximas que rondan entre los 22 y los 23 grados centígrados, ¿sí? Condiciones también, el cielo mayormente encapotado, con de probabilidad de lluvias y con lloviznas intermitentes durante la tarde-noche, ¿sí? En cuanto al centro del país, Bogotá y toda la zona andina, en cuanto a temperaturas muy frescas, con unas mínimas cercanas a los 11 grados centígrados y unas máximas que superan los 19 grados centígrados. Condiciones también, el cielo nublado, alta nubosidad, ¿sí? Alta humedad y lluvias intermitentes durante gran parte del día. Pueden revisar también todas las alertas vigentes a nivel nacional en el IDEAM Colombia, ¿sí? Pronóstico específico también para cada región en clima.com, ¿sí? Ahí pueden ustedes también estar monitoreando las diferentes alertas o boletines que emite el IDEAM. 7 de la mañana con 19 minutos, 7 con 19. Buenos días a usted oyente que nos prefiere, que acompaña sus labores con nosotros, que día a día, siempre que se levanta a realizar sus labores, lo que hace es llegar a la sintonía y acompañarse con nuestra programación. Pues desde la hermosa Pensilvania Caldas estamos originando la señal, saludándolos a todos ustedes, diciéndoles muy buenos días y gracias por preferirnos, ¿sí? Feliz y bendecida mañana, 7:19 minutos en Colombia.

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2: En Colombia, allá a las 7 de la mañana, 38 minutos, 7:38. Es momento de hablar un poco de las elecciones. Y es que Iván Cepeda y Abelardo de la Espriella disputarán la segunda vuelta presidencial. El senador del Pacto Histórico, Iván Cepeda, y el abogado penalista barranquillero, Abelardo de la Espriella, obtuvieron las dos más grandes votaciones en primera vuelta presidencial el día de ayer domingo. Disputarán la presidencia en segunda vuelta. Y es que Colombia tendrá segunda vuelta presidencial entre el senador Iván Cepeda Castro, candidato del Pacto Histórico, y Abelardo de la Espriella, el abogado penalista que postuló su nombre por el Movimiento Defensores de la Patria. Los dos candidatos obtuvieron este domingo las mayores votaciones de la primera vuelta y se enfrentarán el próximo 21 de junio en la contienda que pone frente a frente a dos versiones opuestas sobre el papel del Estado, el modelo económico y la seguridad. En el boletín número 67, con el 100% de las mesas informadas, el primer puesto lo ocupó de la Espriella con el 43.74% del escrutinio, 10.361.499 votos. Cepeda, por su lado, obtuvo 9.688.361 votos, el 40.90% de los sufragantes. La tercera candidatura más votada fue la de Paloma Valencia, senadora del Centro Democrático, respaldada por el expresidente Álvaro Uribe Vélez, quien declaró de inmediato su adhesión a De la Espriella. La caucana obtuvo 1.639.685 votos, que equivalen al 6.92% del total. Las candidaturas de centro, en manos de Sergio Fajardo, quien obtuvo 1.009.073 votos, y Claudia López, quien logró solo 225.517 votos, tendrán que decidir su posición en los próximos días de cara a la segunda vuelta. A pesar de la ventaja de la Espriella y la derecha, estos votos podrían cambiar el panorama de lograrse una eventual entrada de Juan Daniel Oviedo en una coalición para derrotar al abogado bogotano cordobés. Oviedo, del centro derecha, marcó distancia de la candidatura de la Espriella al reconocer los resultados. Iván Cepeda, una vida de derechos humanos y 16 años en el Congreso. Iván Cepeda Castro estudió filosofía en la Universidad San Clemente de Orich, en Sofía, Bulgaria. Se especializó en Derecho Internacional Humanitario en la Universidad Católica de Lyon, Francia. Su padre, Manuel Cepeda Vargas, político de izquierda y senador de la Unión Patriótica, fue asesinado en agosto de 1994 por agentes del Estado en complicidad con el paramilitarismo. Recientemente se hicieron famosas las imágenes de un joven Cepeda entrevistado en la calle poco después de enterarse de la muerte de su padre cuando iba camino a la universidad. Esa pérdida marcó el eje de su vida pública, la memoria histórica, las víctimas del conflicto y la lucha contra la impunidad. En el 2003 lideró el movimiento de víctimas y crímenes de Estado, MOVIS, desde donde se destacó por su defensa de los derechos humanos de las víctimas de desapariciones y masacres paramilitares. Luego llegó al Congreso en el 2010 como representante a la Cámara por Bogotá. Después ocupó una curul en el Senado por tres periodos más, trayectoria que lo consolidó como uno de los rostros más reconocidos del Poder Legislativo, con 16 años de ejercicio. Entre el 2012 y 2016 fue facilitador del proceso de paz entre el gobierno de Colombia y las FARC-EP. Entre el 2014 y 2018, facilitador de los diálogos entre el gobierno y el ELN. Como congresista, se destacó por sus debates de control político sobre los orígenes del paramilitarismo y las interceptaciones ilegales del DAS, en ambos casos enfrentándose al expresidente Álvaro Uribe. Ha sido reconocido año tras año como uno de los mejores congresistas, según líderes de opinión, en las encuestas de la firma y Cifras y Conceptos, y recibió la medalla Roger Bulduy. Esto fue el premio franco-alemán de derechos humanos Antonio Nariño. Su fórmula vicepresidencial también es la senadora indígena Aida Quilcué, reconocida por su trayectoria en defensa de los derechos de los pueblos originarios y de las comunidades afectadas por el conflicto armado. Su programa de gobierno, sí, de profundización, no de ruptura, es que el programa de Cepeda pretende profundizar las reformas de Gustavo Petro. Lo tituló El Poder de la Verdad y lo articula en torno a tres ejes: revolución ética, económica y política. Más que un cambio técnico de modelo, plantea una reorientación profunda del papel del Estado en la economía con mayor intervención pública. Entre sus propuestas más ambiciosas figura ampliar el programa Colombia Mayor de 3 a 5 millones de beneficiarios, entrega de 1 millón de hectáreas de tierra y ampliar los programas de renta joven y renta ciudadana. Pues también ha dicho que mantendrá la búsqueda de una sólida negociación a la violencia, continuará con la reforma agraria y buscará sacar adelante las propuestas de salud y educación. En política exterior, defiende la soberanía, el multilateralismo y una cooperación menos centrada en el enfoque militar en la lucha antidrogas. Abelardo de Las Priella, el outsider de la derecha colombiana. Abelardo de Las Priella nació en Bogotá el 31 de julio de 1978 y creció en Montería, en la región Caribe colombiana. Es licenciado en Derecho por la Universidad Santiago Arboleda y fundó De Las Priella Lawyers en el 2002, un bufete de oficinas en Barranquilla, Bogotá, Medellín y Miami. Su irrupción en la campaña reordenó la contienda y desplazó a figuras como Álvaro Uribe en su candidatura y con su candidata Paloma Valencia de la derecha colombiana. Pues durante años fue el abogado que representó a parapolíticos y figuras polémicas de Colombia. En la época de la parapolítica representó a los excongresistas Rocío Arias, Eleonora Pidena, Diev Malov y Jorge Caballero, todos estos condenados por la Corte Suprema de Justicia por sus nexos con las extintas Autodefensas Unidas de Colombia. También representó a David Murcia Guzmán, creador de la pirámide DMG, una de las mayores estafas recientes del país, y Alex Saab, señalado por la justicia de Estados Unidos como lugarteniente de Nicolás Maduro. Su programa, titulado El Milagro de los Nunca, tiene como argumento central que el crimen es el principal enemigo de la estabilidad del país, como una posición de no negociación con los grupos armados. En materia económica, propone un crecimiento anual del 7%, rebajas tributarias para las empresas y reducción del tamaño del Estado, con referencia a modelos impulsados por personajes como Javier Milei y Nayib Bukele. Su fórmula vicepresidencial es el ex ministro de Hacienda, José Manuel Restrepo. Su campaña estuvo marcada por múltiples controversias o denuncias sobre granjas de bots en Brasil para manipular algoritmos en redes sociales. Un proceso también con el Consejo Nacional Electoral por presuntas irregularidades en la recolección de las firmas y señalamientos sobre operaciones de desinformación vinculadas a su entorno. De Las Priella rechazó todas estas acusaciones. El próximo 21 de junio, Colombia enfrentará una elección entre la continuidad de las reformas de Gustavo Petro y un proyecto que propone desmantelarlas. La decisión de los colombianos se tomará en democracia. 7:47 a.m, 7:47.
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3: En Pensilvania Estéreo son las 7:55 minutos.
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2: Noticias. Exactamente, en Colombia, 8 de la mañana, 13 minutos, 8:03. Continuamos con noticias y con los pormenores de lo que fue la jornada electoral el día de ayer. Es que Iván Cepeda convoca formalmente a De Las Priella a un debate político. Según Cepeda, un grupo de personas de su círculo cercano será el encargado de negociar y acordar todos los aspectos prácticos del debate. Y es que el candidato presidencial Iván Cepeda Castro hizo pública su intención de ir a un debate político con Abelardo De Las Priella. A través de un comunicado difundido en redes sociales, Cepeda no dejó lugar a duda, dirigiéndose a su contradictor. Emplazo a debate político y electoral al candidato Abelardo De Las Priella, escribió utilizando un lenguaje deliberadamente solemne que convierte el reto en un acto político de alto perfil. El candidato indicó que las condiciones del encuentro, fecha, formato, sede y moderación serán definidas por un grupo de personas de su confianza, cuyos nombres se permitió revelar, ¿sí?, próximamente. La delegación de esta tarea sugiere que Cepeda concibe el debate como un ejercicio formal y preparado, no como un intercambio improvisado. Pues hay fuertes dudas sobre el preconteo también. Es que el presidente Gustavo Petro fue contundente. Anunció que no acepta los resultados del preconteo entregado por la firma privada de los hermanos Bautista y denunció que en la última semana los algoritmos del software de conteo fueron modificados en 3 oportunidades, incorporando además 800.000 cédulas que no figuran en el censo electoral oficial. Hay 2 censos en este momento, el oficial y el del software de los hermanos Bautista, que tienen 800.000 personas adicionales, advirtió el mandatario, señalando que las mesas ya impugnadas evidencian que centenares de miles de votos habrían sido agregados sin existencia de los sufragantes reales. El presidente Gustavo Petro dejó claro que los únicos resultados que reconocerá como vinculantes serán los de las comisiones escrutadoras dirigidas por los jueces de la República, conforme la ley. El llamado conteo transmitido no tiene fuerza vinculante, sus datos no son norma pública, sostuvo y subrayó el mandatario. Y es que también crecen, por otra parte, las alertas ciudadanas en la jornada electoral. Hay denuncias sobre irregularidades en las elecciones.

momento de marcar el tarjetón, lo que según denunciaron habría impedido que algunos votos quedaran debidamente registrados. La recomendación ciudadana, pues ante este escenario, circuló la sugerencia de acudir a las urnas con un marcador permanente o bolígrafo de punta gruesa propio, a fin de garantizar la marca en el tarjetón y que quede completamente visible y validada. También mensajes de texto con contenido proselitista, y es que un ciudadano denuncia haber recibido una comunicación de este tipo apenas 15 minutos antes de su reporte público. Sí, cabe recordar que la legislación electoral colombiana prohíbe expresamente cualquier forma de campaña política el día de los comicios. Sí, y es que los mensajes pues son claros, mensajes de texto para votar por Paloma Valencia. Sí. Un ciudadano también denuncia que todos los días me llega un mensaje de este tipo y de que vote por Paloma, como si hubiese dado consentimiento de tratamiento de mis datos personales para recibir dichos mensajes, cosa la cual nunca autoricé, firmé o compartí mis datos personales a ninguna campaña política, lo cual genera confusión en que interfiere con el candidato ya elegido. Pues proselitismo en zonas aledañas a los puestos de votación. Y es que el exministro de Minas y Energía, Andrés Camacho, denunció públicamente una presunta irregularidad por parte del en Corferias. Estarían utilizando, sí, a la fuerza pública en Bogotá, ¿cierto? Sí, denuncia pues las irregularidades por parte de miembros de la fuerza pública en Bogotá. Según el exfuncionario, policías asignados al puesto de votación de Corferias estarían utilizando frases alusivas al candidato Abelardo de la Estrella en el momento de realizar las requisas a los ciudadanos. Sí. Pues en un ciudadano también en Villavicencio, Meta, denuncia a una cuadra del puesto de votación y colegio del barrio Rosita, en la calle Novena Sur con carrera 30, transita un vehículo con perifoneo emitiendo sonidos y mensajes alusivos a Abelardo de la Espriella. Un ciudadano también en Villavicencio, Meta, denuncia en varios puestos de la ciudad están haciendo proselitismo por Abelardo de la Espriella con música y mencionando el nombre del candidato. Una ciudadana denuncia una presunta estrategia de proselitismo indirecto en puestos de votación de Corferias en Bogotá, según el reporte, aunque el candidato Abelardo de la Espriella ya votó en Barranquilla, reportando las importando las camisetas de la Selección Colombia. Su equipo de campaña habría instado a sus simpatizantes a usarla en las urnas. La denunciante señala que con preocupación que varios jurados de votación dentro de Corferias están usando la camiseta de la selección, lo que ha sido cuestionado por los ciudadanos como una posible infracción a la neutralidad que deben mantener los jurados durante la jornada electoral. También hay muchísimas denuncias de todo tipo, cédulas no inscritas en el puesto de votación. Un ciudadano denuncia que en el puesto de votación de Galerías en Bogotá se estaría presentando una situación que afecta a varios jóvenes que obtuvieron su cédula por primera vez e inscribieron el documento ante la Registraduría Nacional antes de la fecha límite, el 31 de marzo de 2026, a pesar de que el sistema les habría asignado este puesto para sufragar al llegar al ejercer su derecho al voto. Les informaron que sus cédulas no aparecían inscritas en el sistema, impidiéndoles participar en la jornada electoral. Irregularidades en el registro electoral por votos que aparecen como ya ejercidos. Y es que una ciudadana en San Andrés Islas denunció un presunto fraude electoral al intentar sufragar. Los jurados le tomaron la huella y le dijeron que ya aparecía como si hubiese votado. Tras ser remitida a la registraduría, le enviaron de regreso a su puesto original, pero a otra mesa donde su cédula sí estaba habilitada para votar. También hay denuncias de compra de votos y dádivas. El ministro de Educación, Daniel Rojas, alertó sobre un video que circula desde la ciudad del Espinal, Tolima, en el que presuntamente la esposa del rector del Instituto Tolimense de Formación Técnica Profesional estaría entregando fichas para almuerzos y otras dádivas a cambio del voto a favor de una campaña política de extrema derecha. También otros de las denuncias es retrasos en los puestos de votación. Una ciudadana en Bosa por venir de Bogotá denuncia graves demoras que ponen en riesgo su derecho a sufragar. Según informan,
los ciudadanos. El personal de la registraduría está exigiendo reconocimiento biométrico obligatorio para poder votar

0: lo que ha colapsado el ingreso, generalmente filas interminables y un retraso crítico a pocas horas del cierre de las urnas. Pues hay también coacción y presión por grupos armados, y es que en el sur del departamento del Cesar se han presentado afectaciones de orden público en el municipio de San Martín. Fue necesario el refuerzo de la seguridad debido a denuncias realizadas por coacción y amenazas por parte de ex jefes paramilitares. La senadora del Pacto Histórico, Sandra Chindoy, denuncia que en la mesa Cundinamarca están constriñendo y amenazando a los electores. ¿Cómo y dónde reportar irregularidades? Pues ante cualquier anomalía, ¿sí?, identificada durante la jornada y de pronto la próxima que se va a vivir, las autoridades recomiendan a los ciudadanos seguir estos pasos. En el puesto de votación, pues acudir directamente a los delegados de la Registraduría Nacional presentes en cada recinto. Canales virtuales también, reportar los hechos a través de las plataformas y canales oficiales habilitados para la atención de quejas electorales, como la unidad de recepción inmediata para la transparencia electoral. ¿Sí? 8:13 a.m, y es que también crecen las denuncias. Hay desaparecidos que aparecen para votar. La fiscalía reportó en Boyacá, fueron reportados votantes que eran buscados por sus allegados. En total, 77 ciudadanos reportados como desaparecidos aparecieron para votar.
1: El Cuerpo Técnico de Investigación continúa para asumir y realizar las actividades de policía judicial que se requieran en aras de recaudar y preservar elementos materiales probatorios y la evidencia física con ocasión de las 10 noticias criminales abiertas por delitos electorales. Durante la jornada, nuestros servidores conocieron de 77 personas reportadas como desaparecidas que acudieron a puestos de votación ubicados en Cesar, Atlántico, Bolívar, Norte de Santander, Santander, Boyacá, Antioquia, Valle del Cauca, Caldas, Quindío, Cundinamarca, Caquetá, Putumayo, Huila y Guaviare. En ese sentido, se hicieron las respectivas coordinaciones para la emisión de las actas de supervivencia y garantizar que esos nombres fueran descargados de los registros oficiales.
0: Muy bien, ahí está, es el reporte de la fiscalía que reportó a todas estas personas que reportaron sus familiares como desaparecidas, pero que aparecieron a la hora de votar. 8:14 a.m. en Colombia.
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1: Noventa y tres punto uno.

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1: Noticias. En Colombia, 8 de la mañana, 38 minutos ya, 8:38. Y en Caldas culminó la jornada electoral con total normalidad, plenas garantías y sin novedades de seguridad. Con total normalidad y un balance altamente positivo, transcurrió la primera parte de la jornada electoral en el departamento de Caldas, donde las autoridades departamentales destacaron el comportamiento ejemplar de los ciudadanos, la organización del proceso y las garantías brindadas para el ejercicio democrático en los 27 municipios del departamento de Caldas. Desde el gobierno de Caldas se reconoció el trabajo articulado de la Fuerza Pública, la Registraduría Nacional del Estado Civil, los testigos electorales, los jurados de votación y todos los actores que han contribuido al correcto desarrollo de los comicios. Culminamos la primera parte de la jornada electoral sin ninguna novedad en nuestro departamento. Esto demuestra que Caldas es un territorio ejemplar donde la democracia se vive con respeto, tranquilidad y compromiso ciudadano, señaló el secretario de Gobierno del Departamento de Caldas, Jorge Andrés Gómez Escudero. Aunque la jornada se desarrolló en completa normalidad, las autoridades también reportaron la imposición de 11 comparendos por comportamientos contrarios a la convivencia, entre ellos infracciones relacionadas en el incumplimiento de la ley seca. Asimismo, se registró una captura por orden judicial sin que estos hechos afectaran la normal jornada, el desarrollo normal de las votaciones. El funcionario destacó que los resultados obedecen al trabajo de planificación y coordinación adelantado durante las diferentes comisiones de seguimiento electoral, espacios que permitieron anticipar escenarios y garantizar las condiciones necesarias para una jornada segura y ordenada. La articulación institucional y el despliegue de las autoridades permitieron que las votaciones avanzaran con normalidad en todo el territorio caldense, generando confianza entre la ciudadanía y fortaleciendo las garantías para la participación democrática durante esta jornada electoral. Escuchemos a esta hora las palabras de Jorge Andrés Gómez Escudero, secretario de Gobierno del Departamento de Caldas.
2: La jornada electoral del Departamento de Caldas culmina con total éxito. De destacar la labor impecable de nuestra fuerza pública, de la registraduría en el departamento de Caldas, que desarrollaron un gran trabajo, de igual manera a los testigos electorales, a los jurados de votación y a todas las personas pues, que han hecho parte hasta el momento del ejercicio electoral y donde cerramos y culminamos por lo menos la primera parte de la jornada electoral sin ninguna novedad, por fortuna, en nuestro departamento de Caldas. Con esto demostramos que Caldas es un departamento ejemplar, que las elecciones se han planificado a través de las diferentes comisiones de seguimiento electoral y que esa planificación funcionó hoy como un relojito. Esto nos da tranquilidad y le trasladamos esa tranquilidad a toda nuestra comunidad.
1: Bueno, muy bien, están las palabras de Jorge Andrés Gómez Escudero, secretario de Gobierno del Departamento de Caldas. 8 de la mañana, 41 minutos en Colombia.
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1: Noticias. Muy bien, en Colombia, ya a las 8 de la mañana, 52 minutos, 8:52. Muy bien, a esta hora continuamos con noticias, con información, y es que capturado en Pensilvania un hombre que al parecer pues, habría abusado de una menor de edad. Fue capturado en el municipio de Pensilvania por delitos sexuales contra una menor. Y en el municipio de Pensilvania fue capturado un hombre de 71 años requerido por la justicia para cumplir una condena de 232 meses de prisión por delitos sexuales agravados contra una menor de edad. Pues de acuerdo con la investigación, los hechos habrían ocurrido entre el 2021 en Bogotá y posteriormente en el corregimiento de Arboleda, jurisdicción de Pensilvania. Las autoridades establecieron que el hoy condenado presuntamente aprovechó la cercanía familiar y la condición de vulnerabilidad de la víctima para cometer los abusos. Tras hacer efectiva la orden judicial, el capturado fue puesto a disposición de las autoridades competentes y deberá cumplir la pena impuesta en establecimiento carcelario. Está agradecimientos también a la fuente del Departamento de Policía de Caldas. En Colombia, 8 de la mañana, 53 minutos también. Muy bien, en otras informaciones locales, finalizó la primera programación del programa Tapando Huecos sobre la vía Pensilvania-Manzanares. Durante esta etapa fueron intervenidos varios de los puntos más críticos de la carretera, alcanzando trabajos hasta el sector San Pablo. Aunque la necesidad de mantenimiento continúa y todavía quedan tramos que requieren atención, la intervención pues representa una base importante para la movilidad de quienes transitan diariamente por este corredor vial del oriente del departamento de Caldas. Ahora la expectativa está puesta en una segunda etapa que permita continuar mejorando las condiciones de la vía que conecta a Pensilvania con Manzanares. Escuchemos.
2: Rápidamente les voy a contar cómo fue el balance de la primera programación de la intervención vía Pensilvania-Manzanares. Durante estas dos semanas se intervinieron aproximadamente 52 huecos de gran magnitud. Esto es alrededor de 600 metros cuadrados de asfalto y 1540 metros cuadrados de fresado. Estos trabajos nos dieron hasta el sector del puente de San Pablo. ¿Falta mucho? Pues claro, falta demasiado. Nadie puede decir seriamente que el problema de esta vía está resuelto, pero también hay que dejar claro algo muy importante, y es que por primera vez el oriente de Caldas está siendo escuchado, y esto va mucho más allá de unos metros de asfalto y de fresado, porque esto no es simplemente una lucha por una carretera, esto es una lucha histórica en la que queremos derrumbar la desconexión que ha existido siempre desde el municipio de Pensilvania y el resto del departamento. Hoy damos un primer paso, pequeño para algunos, para otros quizás es mucho más grande, como para mí, en los que pretendemos que este sea el primer paso en el que Pensilvania pueda conectarse con el desarrollo que ha caracterizado siempre el centro del país. Estamos realizando las conversaciones necesarias para lograr que la segunda etapa del programa Tapando Huecos pueda seguir con la recuperación de la vía desde San Pablo a partir del 17 de junio, finales de junio. Lo importante es que seguimos tocando puertas, que con respeto y con profundo sentido de pertenencia por nuestro municipio sabemos que podemos hacer la diferencia.
1: Bueno, muy bien, en Colombia, 8 de la mañana, 55 minutos, el informativo de los 93.1 de Pensilvania Estéreo.
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Un muy bendecido día para todos, queridos hermanos, queridos amigos que nos están escuchando a esta hora de la mañana. Bienvenidos al programa A la Luz del Evangelio, que está dirigido por los sacerdotes de la parroquia Nuestra Señora de los Dolores de Pensilvania Caldas. Les saludamos a todos los que a esta hora de la mañana se encuentran en la sintonía de Pensilvania Estéreo 93.1. Estamos iniciando una nueva semana laboral en este día lunes. También estamos iniciando un nuevo mes. Estamos hoy a primero de junio, el sexto mes de este año 2026. Y vamos llegando ya a la mitad de este año. Ya estamos en la mitad de este año, los meses de junio, julio. Y vamos viendo pues cómo todo se va desarrollando de acuerdo a cómo el Señor lo tiene preparado para nosotros, porque Él nos acompaña siempre.

0: Pedimos que sea el Señor el que con la luz, con la gracia de su Santo Espíritu, nos siga regalando la concordia, la tranquilidad, la fraternidad. Que podamos entender que todos somos hijos de esta misma patria, que vivimos en este mismo suelo y que por lo tanto debemos entendernos, debemos buscar puentes que nos lleven a todos a trabajar por el bien común, no por un bien particular o un bien personal, sino por un bien común. Vamos a hacer la oración teniendo en cuenta a nuestra patria. Señor Dios, Rey Omnipotente, en tus manos están puestas todas las cosas. Si quieres salvar a tu pueblo, nadie puede resistir a tu voluntad. Tú hiciste el cielo y la tierra y todo cuanto en ellos se contiene. Tú eres el dueño de todas las cosas. ¿Quién podrá pues resistir a tu majestad? Señor Dios de nuestros padres, ten misericordia de tu pueblo, porque los enemigos del alma quieren perdernos y las dificultades que se nos presentan son muy grandes. Tú has dicho: pedid y se os dará. El que pide recibe. Todo lo que pidáis al Padre en mi nombre os lo concederá, pero pedid con fe. Escucha pues nuestras oraciones, perdona nuestras culpas, aleja de nosotros los castigos que merecemos y haz que nuestro llanto se convierta en alegría, para que viviendo alabemos tu santo nombre y continuemos alabándolo eternamente en el cielo. Amén. Gloria al Padre, al Hijo y al Espíritu Santo, como era en el principio, ahora y siempre, por los siglos de los siglos. Amén.
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Bueno, llegamos al centro de nuestro programa. Es el Evangelio que la Iglesia nos presenta para este día, tomado de San Marcos, en el capítulo 12, versículos 1 a 12. En aquel tiempo, Jesús se puso a hablar en parábolas a los sumos sacerdotes, a los escribas y a los ancianos. Un hombre plantó una viña, la rodeó con una cerca, cavó un lagar, construyó la casa del guarda, la arrendó a unos labradores y se marchó de viaje. A su tiempo, envió un criado a los labradores para percibir su tanto del fruto de la viña. Ellos lo agarraron, lo apalearon y lo despidieron con las manos vacías. Les envió otro criado. A este lo insultaron y lo descalabraron. Envió a otro y lo mataron. Y a otros muchos los apalearon o los mataron. Le quedaba uno, su hijo querido, y lo envió el último, pensando que a su hijo lo respetarían. Pero los labradores se dijeron: este es el heredero, venga, lo matamos y será nuestra la herencia. Y agarrándolo, lo mataron y lo arrojaron fuera de la viña. ¿Qué hará el dueño de la viña? Acabará con los ladrones y arrendará la viña a otros. ¿No habéis leído aquel texto? La piedra que desecharon los arquitectos es ahora la piedra angular. Es el Señor quien lo ha hecho. ¿Ha sido un milagro patente? Intentaron echarle mano porque veían que la parábola iba por ellos, pero temieron a la gente y dejándolo allí se marcharon. Palabra del Señor. Gloria a ti, Señor Jesús. Vemos pues esta parábola de la viña, de los labradores, del hijo de la viña, del dueño de la viña. Entonces, pensemos en un primer momento: Dios confía en ti y te da autonomía. Fíjate en el inicio de la parábola. El dueño prepara la viña con todo lo necesario y luego se marcha, dejándola en manos de los labradores. Esa viña representa tu propia vida, tus talentos, tu familia, tu trabajo, tu entorno. Dios no es un supervisor controlador que está encima de ti respirándote en el cuello. Él te ha equipado con todo lo necesario y confía en tu libertad para hacer que las cosas den fruto. Dios no es un Dios absorbente,

0: no es un Dios manipulador. Él nos ha dejado en una libertad. Y en esta libertad debemos ante todo buscar qué es lo que debemos hacer, cómo lo debemos hacer, dónde, cuándo. Entonces se trata de una respuesta a Dios, ya que Él ha confiado en nosotros, ya que Él nos ha dado autonomía, pues también debemos responder desde estos regalos que hemos recibido del Creador. Luego, en un segundo momento, pensemos en el peligro de creernos dueños y no administradores. El gran error de los labradores de la parábola fue olvidar que la tierra no era suya. Empezaron a codiciar la herencia y a ver las peticiones del dueño como una molestia. A veces nos pasa lo mismo. Nos adueñamos tanto de nuestra vida, de nuestros éxitos o de las personas que amamos, que nos olvidamos de que todo es un regalo de Dios, todo es gracia. Cuando la vida nos pide frutos, un poco de paciencia, generosidad, tiempo para los demás, reaccionamos con hostilidad o indiferencia, como si nos estuvieran quitando algo que nos pertenece. No podemos sentirnos dueños de incluso ni de nuestra propia vida. Hay personas que llegan a afirmar, es que yo soy libre y yo hago lo que quiero, yo con mi vida hago lo que se me dé la gana. Hay personas que llegan a afirmar esto. Y cuando alguien piensa de esta manera, pues llegaría a afirmar que incluso se ha dado a sí mismo su propia vida. Nadie se ha dado a sí mismo la vida. La vida viene de lo alto, viene de Dios. Él es el que nos la ha confiado, Él es el que nos la ha dado como el mayor de los regalos. Y nosotros somos administradores de nuestra propia vida, somos administradores de las relaciones que tejemos con los demás. Por eso no podemos adueñarnos de una amistad o no podemos adueñarnos de un familiar. No, somos todos administradores en esta viña en la que el mismo Señor nos ha puesto. Este es un peligro entonces, así como los empleados de la viña, que luego terminaron creyéndose dueños de la misma. No, el Señor nos ha dejado aquí, nos ha regalado esta vida, nos ha puesto en este mundo y aquí todos estamos de paso, todos estamos en tránsito, no nos vamos a adueñar de este mundo. Hay que dejarlo, eso sí, mejor de lo que lo encontramos. Luego, un tercer aspecto, ¿cómo reaccionamos ante los enviados de Dios? El dueño envió a muchos criados antes que a su hijo. En el día a día, Dios también nos envía señales y personas. Un amigo que te da un buen consejo, una situación difícil que te pide frenar el ego, o un momento de oración donde sientes que debes cambiar algo. ¿Qué hacemos con esos mensajes? ¿Los escuchamos o los sacamos de la viña porque nos incomodan? ¿Qué hacemos con los mensajes que estamos recibiendo diariamente, con la palabra misma de Dios? Porque a veces decimos, no, esta palabra no me gusta mucho, esta palabra me incomoda, esto es muy difícil, creo que esto lo ha dicho el Señor para otros y no para mí. No, la palabra de Dios nos llega a través de sus mensajeros, nos llega a través de personas que nos hablan de Dios, de misioneros, en fin. Entonces hay que atender a esos mensajes que se nos están transmitiendo, que se nos están comunicando diariamente. Luego, en un cuarto momento, pensar en que Jesús es la piedra angular. Los labradores desecharon al Hijo, pero el texto termina con una promesa de victoria. Lo que el mundo descarta y pisotea, Dios lo convierte en la base de todo. Si sientes que en algún aspecto de tu vida las cosas se están derrumbando, la invitación de hoy es a revisar los cimientos. ¿Está Jesús en el centro como piedra angular o lo has dejado fuera de tus planes cotidianos? Porque el fundamento de toda nuestra existencia no lo encontramos en lo que nosotros podamos pensar, no lo encontramos en los seres humanos. La base de todo la encontramos en Jesús. Él es la piedra angular sobre la que se edifica todo el edificio de nuestra vida, el edificio de nuestro trabajo, el edificio de la familia, el edificio de las relaciones que tenemos de amistad o laborales. Esto se edifica sobre la piedra que es Jesús, la piedra miliar, la piedra angular, es Jesús mismo. Para que tengamos en cuenta entonces hoy, para masticar hoy la palabra, piensa por un momento en tu día, ¿qué fruto te está pidiendo Dios hoy? Quizá no sea una gran hazaña, sino un gesto sencillo. Escuchar con más atención a alguien, soltar el control de una situación que te estresa, o simplemente agradecer por la viña que tienes entre tus manos, agradecer por la vida que se te ha dado como don y como regalo. Pasamos ahora entonces a escuchar la canción que tiene que ver con el Evangelio de este día.
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Bien, vamos a reflexionar en lo siguiente. Dice, devorado por la caridad. Saber que hay hombres que mueren de hambre, que viven en chozas o no tienen siquiera casa, que están sin trabajo o cobran un jornal mísero, que son esclavos de sus contratos de trabajo, que son analfabetos, abatidos por epidemias, viejos, desamparados, etc. Saber todo esto y no hacer nada es firmar ante Dios la propia condenación. En la tierra no son muchas las maneras de amar a Dios, sino una sola, darse a los hermanos. Pero son múltiples los modos de darse a ellos, mirando los dones que el Señor ha puesto en tus manos, el lugar donde te ha enviado, las personas entre las que te ha puesto, descubrirás la tarea que te señala. Entregarte con eficacia y de verdad supone que, iluminado por la fe, confiando con esperanza, devorado de amor por la caridad, te insertas a ti mismo e insertas tu acción en el plan del Padre. Entonces puedes decir con lealtad, Padre nuestro que estás en los cielos, venga a nosotros tu reino. Si quieres comprender al extranjero, familiarízate con su lengua, su mentalidad, su modo de vivir. Si quieres interpretar las señales de Dios en tu vida y en la vida del mundo, familiarízate con los pensamientos, las palabras y la vida de Jesucristo. No siempre comprenderás lo que Dios pide de ti, pues su voz algunas noches no atravesará la espesura de lo humano ni el grosor del pecado. Pide perdón y en la noche de la fe, adóralo en silencio. Si ya no oras, no reconocerás ni oirás más a Jesucristo cuando te hable durante tu vida, pues para verlo y comprenderlo hay que mirarlo y escucharlo en citas cotidianas. Si vives lejos de Dios, poco a poco concluirás, vivo bien sin Él. Si vives sin Él, lentamente lo olvidarás. Si lo olvidas, acabarás por creer que no existe. La alegría florece en la cúspide de la entrega, pero la entrega exige el olvido de sí, la muerte a sí mismo. De esta manera, la alegría es la vida reencontrada en el momento en que se había aceptado perderla. Dando algo, salvamos a muchos hombres, pero como no lo damos todo, impedimos a estos hombres que vivan con decencia y sobre todo con dignidad, es decir, por sí mismos, no de limosna. Nunca conseguirás que gane tu equipo si guardas el balón para ti solo. Nunca podrás cosechar si no entierras el grano. No podrás nunca hacer nacer la vida si no das la tuya. Porque entregándose es como se vive al estilo de Jesús, quien nos ha dicho constantemente, quien nos lo repite en el Evangelio, es que yo no he venido a ser servido, sino a servir y a dar mi vida en rescate por muchos.

0: Bueno, saludamos a quienes nos han dejado el saludito en el WhatsApp o en el Facebook de Pensilvania Estéreo. Saludamos especialmente a María Suani Cardona en el sector Chiquinquirá, Isleno Campo, quien nos escribe desde Bogotá, Diana Cristina Agudelo Espina, María Dolly Giraldo Sánchez, María Beatriz Echeverri desde Las Ánimas Samaná, María Eugenia Montenegro desde Caparrapí, Cundinamarca, Yuri Paola Muñoz, Vereda Tarro Pintado de Samaná, Araceli García, Alba Lucía Giraldo desde la Vereda Morrón, a todos los que nos están sintonizando a esta hora de la mañana, también a los abuelos de los asilos José María Gallo y San Vicente de nuestro pueblo, igualmente a quienes se encuentran en los centros días. Igualmente saludamos a los hermanos enfermos que están en sus casas o en los hospitales o en las clínicas. Un saludo también muy especial para nuestros hermanos privados de la libertad. Para todos pedimos muchas bendiciones en este día que el Señor nos regala por su misericordia. Le recordamos, hoy es primer lunes de mes, tendremos la Santa Misa en el cementerio a las 3 de la tarde, orando por nuestros hermanos los fieles difuntos. El miércoles nos están invitando las hermanitas de la Visitación al inicio de la novena en honor del Sagrado Corazón de Jesús. Después de la Eucaristía de las 7 de la mañana se expondrá el Santísimo Sacramento y estará expuesto todo el día para la adoración de los fieles. A las 4 se tendrá la oración y la reserva del Santísimo. Todos los días de la novena, la Eucaristía será con intención comunitaria. Pueden hacer inscribir las intenciones con la hermanita María Mónica, ya está disponible después de la Santa Misa para apuntar las intenciones que ustedes tengan. El día jueves celebraremos aquí en nuestra parroquia el Corpus Christi. Por tanto, les estamos invitando a las 6 de la tarde tendremos la Santa Misa. 6 de la tarde la Eucaristía y una vez terminada tendremos la procesión alrededor de la plaza principal de nuestro municipio con el Santísimo Sacramento. Es la única vez en el año en que el Santísimo Sacramento sale por nuestras calles para bendecirnos, para regalarnos la alegría, para darnos el consuelo. Participemos entonces todos, ojalá lo hagamos en familia, llevando una velita. Les vamos a pedir que lleven una velita en la procesión del Corpus Christi el próximo jueves 4 de junio. Y luego tendremos pues este espacio tan bonito para que como comunidad creyente le expresemos al Señor en la Eucaristía nuestra adoración. El viernes, es primer viernes de mes, Santa Misa en honor del Sagrado Corazón de Jesús, la misa votiva del Sagrado Corazón de Jesús, para que todos los fieles devotos puedan participar. El mismo día viernes tendremos la visita a la vereda Santa Teresa. A las 3 de la tarde tendremos la Eucaristía en la imagen que está en el camino que conduce hacia Arenillal. Viernes a las 3 de la tarde tendremos la Eucaristía. También el próximo domingo estamos invitando a los que cumplen años en este mes de junio para la Eucaristía que se ofrecerá por ellos a las 12 del día. Pueden hacer apuntar los nombres en el despacho parroquial a lo largo de esta semana. Bien, que sea el Señor el que les acompañe, les proteja, los guarde. María Santísima también, nuestra Madre. Hemos terminado el día de ayer el mes mariano, el mes de mayo, el mes mariano por excelencia. Pero sin embargo, les invitamos a continuar con este espíritu mariano, rezando el Santo Rosario y ojalá hacerlo en familia, seguirlo haciendo en familia. Que el Señor entonces nos bendiga y María Santísima nos acompañe en este nuevo día, en esta nueva semana que iniciamos también en este nuevo mes que ponemos en sus manos, este mes dedicado al Sagrado Corazón. La bendición de Dios Todopoderoso, Padre, Hijo y Espíritu Santo les guarde siempre. Amén. Feliz día para todos.
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2: En Pensilvania Estéreo son las 9:35 minutos.
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11: Hola, buenas tardes, Jorrito. 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Muchísimas gracias.
15: Alba Berrío.
14: Alba Berrío, ¿de dónde me llamas?
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14: En Pensilvania Estéreo son las 9:59 minutos.
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2: En Pensilvania Estéreo son las 10:24 minutos.
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0: exactamente. Estamos en Recuerdos de Siempre. Continuamos en esta mañana acompañándolos a todos ustedes, oyentes de los 93.1, los que siempre prefieren nuestra señal, los que están acompañando, como siempre, sus labores, su trabajo, su descanso, su viaje, con la programación de Pensilvania Estéreo. Desde la hermosísima Pensilvania Caldas originamos la señal. Saludamos a toda la gente en el centro colombiano, oriente de Caldas, Colombia y el mundo entero. 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Muy bien, usted oyente que acaba de entrar en sintonía, buenos días, bienvenido. Estamos presentando Recuerdos de Siempre, la música romántica, esa que llega al corazoncito y que lo alegra. Estamos iniciando semana, iniciando mes, estamos estrenando todo hoy. ¿Sí? Sí, señores. Hoy, lunes primero de junio de este sexto mes de este 2026. Alba, por acá me deja su saludito. ¿Sí? Ok, a ver, por acá. Bueno, listo, ya, Alba. Desde Bolivia, Caldas. A ella y a todos los oyentes de Bolivia, todas sus veredas. Muchas gracias por preferirnos. Ya viene la canción, ya se la busco con mucho gusto, no hay problema. ¿Sí? A Alba desde Bolivia, oiga, todas las veredas de Bolivia. Un saludo muy especial. ¿Sí? Esta zona tan importante, ¿sí?, para la economía de la región de Pensilvania, por supuesto. Tenemos un fuerte abrazo, un saludo muy especial a ustedes allá que nos están acompañando a esta hora. Corregimiento de Bolivia y todas sus veredas. Buenos días. Lo mismo que la gente de San Daniel, todas sus veredas. La gente del corregimiento de Pueblo Nuevo, por supuesto, Arboleda. Feliz y bendecida mañana a todos ustedes. 10:50 en Colombia. Recuerdos de siempre.
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Esta canción se llama Cuéntame, de Esperanza Acevedo, conocida como Vicky. Buena música romántica esta hora. Alba, un abracito, Alba, allá en Bolivia. Ahí estaba la cancioncita, Cuéntame, así se llama. 11 de la mañana, 11 minutos, 11 con 11. Oiga, póngale cuidado, porque le tenemos una invitación a usted, oyente, para que cuide su salud visual. Habrá una jornada de salud visual aquí en Pensilvania. Sí, esto será el día sábado 13 de junio, desde las 8 de la mañana hasta las 2 de la tarde, en el Hospital San Juan de Dios de Pensilvania. Sí. Ahí está, el valor de la consulta es de solo 15 mil pesos, optómetra graduado de la Universidad de La Salle, elaboración y 20 de anteojos, entrega de trabajos pendientes. Y también esta misma jornada se hará en Bolivia, el domingo 14 de junio, de 8 de la mañana a 1 de la tarde, en el Centro de Salud. Igualmente, la consulta es de solo 15 mil pesos, optómetra graduado, elaboración y venta de anteojos, y este día se estarán entregando los trabajos pendientes. Sí, recuérdelo, la cita es el sábado 13 de junio, de 8 de la mañana a 2 de la tarde en el Hospital San Juan de Dios de Pensilvania, y el día domingo 14 de junio, de 8 de la mañana a 1 de la tarde en Bolivia, en el Centro de Salud. Bueno, 11 de la mañana, 13 minutos en Colombia, 11 con 13. Venga, póngale cuidado porque tengo un servicio social a esta hora bien importante, y es que aquí en los estudios de la emisora Pensilvania Estéreo se encuentra, aquí tenemos una placa de una moto que fue encontrada. La placa de una moto, la placa es VSZ80E. VSZ80E. Esta placa fue encontrada hacia cerca de Puerto Buñuelo, vía Pueblo Nuevo, ¿sí? Así que el propietario de esta placa de motocicleta VSZ80E, pues se encuentra aquí en los estudios de la emisora. Por favor, pasar a recogerla. Si

0: alguien de pronto lo conoce, ¿sabe? ¿Quién es Travieso esta placa? Por favor, pasar la información. 11 de la mañana, 13 minutos, 11:13, recuerdos de siempre.
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0: Ay, Dios mío, bendito. Y es que definitivamente, con el viento de tu favor, es un infierno, mi vida. Esta canción la entrega el señor Camilo VI. Esta canción, con el viento a tu favor. 11 de la mañana, 24, y con ella nos vamos a un corte comercial. Vamos a darnos una vueltita. Pero es muy pequeñita, se los prometo. Ya retornamos.
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0: hoy, lunes, iniciando esta semana, le quiero hacer la invitación a usted que me sintonice y que me escucha, a que tome la decisión de darle el susto a la pobreza, que tome la decisión de salir adelante, de pagar esa deuda, esa hipoteca, esa gota a gota, de hacer realidad todos sus sueños. Todo problema en esta vida tiene solución, lo único que no tiene solución es la muerte. 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Soy mujer que conoce las ciencias ocultas, bruja mayor, que le ayuda a que salga adelante, a que triunfe, a que le dé el susto a la pobreza con ese número de 4 cifras, con ese número cabalístico, para que gane, para que apueste y para que salga adelante. 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Usted, cuando hable conmigo, lo único que tiene que hacer usted es darme su nombre, su fecha de nacimiento. Yo le hablo a ustedes del día en que nació hasta el día en que va a morir, de su pasado, de su presente, de su futuro, de dónde viene, para dónde va, por qué enamora y fracasa y por qué el dinero no le rinde. No únicamente le digo porque yo qué hago con decirle a usted lo que está pasando, le doy la solución al problema, a la dificultad que tenga usted. Tiene un problema en el campo sentimental, en amor y fracasa, su hogar se está destruyendo, se acabó el amor. Yo tengo el conocimiento y la capacidad de ayudarle a usted con ese pacto de amor, con ese amarre, con ese encantamiento, con ese encadenamiento. Si quiere un pacto sexual, se le ayuda, una limpia, una liga, retiro, malos vecinos, toda la persona que usted ve que le quiere hacer daño, protéjase, hágase esa contra, ese amuleto, quítese mal de ojo, esa energía negativa. Es víctima de una brujería, de una hechicería, de un mal postizo. Aquí estoy yo para ayudarle en el diario vivir, a que usted salga adelante, a que triunfe. Lo ayuda usted, mi querida señora, mi querido señor que tiene esa enfermedad natural. Lo curo con los yuyos, las plantas, las cortezas. 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Dios dijo, ayúdate que yo te ayudaré, pero no nos dijo cómo. Aquí estoy, Rosatulia Vanegas, ayudándole a usted, alzando la mano derecha al cielo, de que gana, de que triunfa, de que usted va a hacer realidad esos sueños, de que va a pagar esa deuda, esa hipoteca. A cada santo le está debiendo una vela. Rompa las cadenas que lo atan a la pobreza, que lo atan a la miseria. Ábrale los caminos a la prosperidad, al éxito. Sea una persona que tenga salud, dinero, amor, para que usted tenga un mejor vivir. 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Salga y lo apueste, lo que usted necesite, lo que usted quiera. Dicen que el dinero no lo es todo en la vida. Mire que no, eso es verdad, pero ayuda bastante. Usted que en este momento siente tristeza, melancolía, se encuentra enferma, enfermo, ha visitado médicos, le dicen una cosa, después le dicen otra, lo que tiene que hacer usted es hablar con Rosatulia, mujer de secreto, numeróloga, espiritista, una bruja mayor, con el conocimiento y la capacidad de darle la solución al problema, a la dificultad. 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Los invito a que se comuniquen conmigo, a que me escriban, a que me llamen, que salgan adelante, a que usted este año sea el de ustedes. Paguen deudas, que tengan su propio negocio, que le hagan arreglos a su casa, que manden a esos hijos a estudiar, que compren lo que ustedes necesitan. Dios dijo, ayúdate que yo te ayudaré, pero no dijo cómo. Dios los bendiga, Dios los proteja. Nos vemos mañana martes a esta misma hora.
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2: En Pensilvania Estéreo son las 11:56 minutos.
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15: Hola, ¿qué tal, amigas y amigos oyentes de Pensilvania Estéreo? Hoy es lunes 1 de junio. 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Más oyentes, buenas, buenas, ¿con quién hablo?
16: Hola, profe Eduardo, con Lorena.
15: Hola, Lorena, hábleme más duro, por favor. ¿De dónde me llama?
16: profe, lo estoy llamando desde acá de Yolombo, Antioquia.
15: ¿Qué hace en Yolombo, Antioquia, Lorena?
16: Bueno, profesor, yo lo visité en Medellín con mi esposo. 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súper bien, profesor. 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
15: Avanzamos, querida familia, que estamos en Pensilvania Estéreo 93.1, la mejor de Colombia. Estamos iniciando el sexto mes del año, papá, primer semestre. 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
2: En Pensilvania Estéreo son las 12:27 minutos.
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18: Hola, ¿qué tal, amables oyentes? Bienvenidos a este boletín informativo de RMC Noticias. Hoy es lunes primero de junio del año 2026. Comenzamos con la información. Desde el municipio de Aguadas, nuestro compañero Uriel Castro, pues dialogó con líderes cívicos y políticos del municipio, preguntando qué se espera del nuevo presidente. Nos envió su diálogo con Óscar Murillo, líder político de Aguadas.
15: Nos acompaña en ese momento el líder aguadeño, Óscar Murillo, a quien le preguntamos: Óscar, hoy que se está eligiendo presidente en nuestro país, específicamente para Aguadas, ¿qué espera Aguadas del presidente que se ha elegido?
19: Uriel, un saludo a usted y a su audiencia. Lo único que espera Aguadas, lo digo como líder político, es que por lo menos se respete la institucionalidad, que se respete la democracia en Colombia. Eso es lo que estamos esperando como líderes políticos y como aguadeños.
15: Y por supuesto que llegue el desarrollo, ¿no?
19: Claro, por supuesto, avances, crecimientos, progreso para estas tierras, pero por lo pronto y en la historia nunca habíamos estado por lo menos frente a unas elecciones que son trascendentales en defensa de la democracia y la institucionalidad.
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18: Desde el municipio de Quinchilla, el alcalde Jader Clavijo dio un parte de tranquilidad durante la jornada electoral, acompañado de la Fiscalía y el secretario de Gobierno Israel Londoño, quien entregó el parte de tranquilidad durante las elecciones de este domingo.
21: Doctor Israel Londoño, total tranquilidad en nuestro municipio.
22: Alcalde Jader Clavijo, muchas gracias a usted. Primero, reconocerle ese esfuerzo, siempre está atento. Y a nombre del doctor Juan Diego Patiño, agradecerle también a la Fiscalía, porque hemos hecho un trabajo en equipo muy bueno con Ejército y Policía. Aquí dando un parte de tranquilidad desde el puesto de votación más importante del municipio de Quinchía, el Coliseo Mayor. Quiero darle un parte de tranquilidad a los quincheños. En municipios como Pueblo Rico, frontera con el Chocó, Mistrató, frontera con Antioquia, tenemos excelente comportamiento, normalidad y mucha presencia de nuestra fuerza pública, Ejército y Policía. En general, los risaraldenses le cumplen a la democracia de manera ordenada y respetuosa.
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18: En el municipio de La Merced, así como en los demás municipios del Eje Cafetero, en materia de orden público todo transcurrió con tranquilidad y normalidad hasta el cierre de la jornada. Para el caso de Caldas, los resultados fueron los siguientes. Abelardo de la Espriella, 218.852 votos, un 44,54%, seguido por Iván Cepeda con 146.202 votos, un 29,76%. Nos vamos ahora para el departamento de Risaralda. En Risaralda las votaciones quedaron de la siguiente manera. Abelardo de la Espriella, 226.277 votos, 44,72%, seguido por Iván Cepeda con 182.268 votos, 36,02%. Y finalizamos con el departamento del Quindío, donde pues también, por supuesto, una votación importante. Allí, Abelardo de la Espriella, 142.586 votos, con un 48,57%, y seguido por Iván Cepeda, 94.337 votos, 32,13%. Votos globales en cada uno de los departamentos del Eje Cafetero. Ahora habrá que esperar la segunda vuelta. la cual se realizará el próximo domingo 21 de junio.
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18: Muy bien, de esta manera llegamos al final del boletín informativo de RMC Noticias por el día de hoy. A todos, la mejor semana.
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5: Bienvenidos a este avance informativo del mediodía con el resumen de las noticias más importantes ocurridas en las últimas horas en Colombia y en el mundo. Les acompañamos Juan Carlos Arenas, quien les habla Jaime Ponce y Luis Antonio Pasos en los deportes para actualizarles con los hechos más importantes. Destacamos. El registrador nacional del Estado Civil ha desmentido en las últimas horas las versiones de el candidato Iván Cepeda y del presidente Gustavo Petro sobre la existencia de un segundo software que habría alterado el resultado de las elecciones presidenciales en primera vuelta ayer domingo. Ante las dudas sobre la integridad del sistema, Penacos ha sido enfático en aclarar al pueblo colombiano y a la opinión pública que el funcionamiento técnico de las herramientas de consolidación de datos no recibe número de cédulas y solo consolida la información que llega a las mesas de votación y a las actas electorales. Las aclaraciones contundentes las ha hecho el registrador Hernán Penagos en entrevista sostenida con Néstor Morales, director de Mañanas Blue de Blue Radio.
6: Mire, lo que es bueno destacar, se dicen varias cosas. La primera, que el software de escrutinio y el software de preconteo se le han adicionado un número de cédulas. Pues déjenme decirle que el software de escrutinio y de preconteo no trabaja con cédulas. Ese software no recibe número de cédulas, solo consolida la información que llega de dónde, vuelvo a lo mismo, de las mesas de votación y de las actas electorales. Dos, se habla de modificaciones al censo. El censo se cerró el pasado 30 de abril, hace más de un mes. Inclusive a las campañas políticas se le entrega el censo para que consulten dónde pueden votar sus militantes, cómo y de qué manera puede haber algún tipo de modificación. Y tres, las actas todas están publicadas, luego no hay lugar a que se lleven a cabo modificaciones de ninguna naturaleza. Yo lo he dicho N veces, en Colombia el proceso electoral es manual. Si el proceso electoral colombiano fuera electrónico, entendería uno mayores dudas.
7: La Policía Metropolitana del Valle de Aburrá afirmó que luego de un cubrimiento en los 10 municipios del área metropolitana de Medellín, se identificó a dos jurados ebrios. Según las autoridades, los casos fueron en Medellín y Copacabana, al norte del Valle de Aburrá, y los dos jurados fueron retirados del puesto de votación. Se considera como inasistencia o incumplimiento injustificado a la jornada electoral. Si es un particular, la multa será de hasta 10 salarios mínimos legales vigentes, unos 20 millones de pesos, pero si es funcionario, podría enfrentar proceso disciplinario.
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5: Y en noticias internacionales, la República Democrática del Congo ha presentado a varios pacientes quienes han superado recuperación del ébola, uno de los más peligrosos virus que existen en el mundo. Estas y otras noticias que ampliamos a continuación con nuestras colegas periodistas de la agencia EFE en directo desde su sala de redacción en Europa.
27: Las autoridades de la República Democrática del Congo han presentado a cuatro pacientes de ébola que han logrado recuperarse en una ceremonia en la que también estuvo el director general de la Organización Mundial de la Salud, Tedros Adhanom. Un mensaje de esperanza frente a la cepa de Bundibugyo, cuya tasa de letalidad oscila entre el 30 y el 50%. Una persona muerta y dos muy graves, una de ellas un joven de 17 años que se debate entre la vida y la muerte, es el triste balance de los festejos en París de los seguidores del PSG por la segunda Liga de Campeones, que sacó a la calle a miles de personas. Disturbios, saqueos y pillaje fueron la otra cara de las celebraciones.
3: Escenas de violencia inaceptables a París y en otras villas.
27: Escenas de violencia inaceptables en París y otras ciudades, dijo el presidente Macron. A pocos días de que empiece el Mundial, el torneo ya tiene su estrella, el neozelandés Tim Payne, al que una campaña lanzada en redes sociales por un influencer argentino ha hecho famoso en todo el mundo. Tiene ya hasta una canción. Pero si no te va el fútbol y eres más de series, el final de The Bear, que alcanza su quinta temporada, o la nueva entrega de La Casa del Dragón, es lo más destacado de las plataformas este mes. Con este calor, casi el mejor plan. Buen lunes y hasta mañana.
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5: Y ahora tiempo para los deportes en Sendera Noticias. Resumimos en titulares la información más importante con nuestro redactor Luis Antonio Pasos.
8: Hoy la Selección Colombia se despide del país con un juego vistoso frente a Costa Rica. Egan Bernal terminó en el top 10 del Giro de Italia. Con 3 medallas de oro y un récord nacional terminó Colombia su balance en el Iberoamericano de Atletismo. Paisas y Toros del Valle enfrentan la final del baloncesto colombiano. El joven ciclista colombiano Jerónimo Calderón hará parte del Movistar Team.
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1: Dímelo, Mónica.
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3: En Pensilvania Estéreo son las 12:58 minutos.
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1: Al aire la mejor, Pensilvania Stereo 93.1. Claro que sí, aquí estamos en Radio Hits. Hoy es lunes, primero de junio. Ave María, iniciando mes, iniciando semana, gracias a Dios. Está haciendo calorcito por acá, por el municipio de Pensilvania. Me complace saludarles, por supuesto, en esta tarde, tarde de lunes, primero de junio. Yo soy William Mauricio Quintero y les acompaño hasta las 3 de la tarde. Feliz de estar con ustedes, por supuesto. Pueden reportar sintonía al 311-721-0900, 311-721-0900. Saludito a las personas.

En Pensilvania, en Manzanares, Samaná, Marquetalia, Bolivia, en todo lado, ahí por supuesto en los municipios, en las veredas, en los corregimientos, en las ciudades, a quienes nos escuchan a través de www.pensilvaniaestereo.com.co. Aquí estamos por supuesto con Radio Hits. Buena tarde, Chino y Nacho. Llega a esta hora, niña bonita, una 15 minutos.

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1: Así es, Pensilvania Estéreo está al aire. Una 19 minutos. Llega Jorge Celedón con la canción La Invitación. Que suene, carajo. Destápela porque está dando calorcito, ¿no? Saludos.

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0: hacemos una pausa y enseguida regresamos.
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2: En Pensilvania Estéreo es la 1:27 minutos.
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0: Daniel Santa Cruz, ahí está sonando una bachatica sabrosa. Si digo que te amo, Ave María, si suena eso bueno, sabroso. En esta tarde de lunes, lunes primero de junio. Sí, señores, iniciando por supuesto mesecito, iniciando semana, aquí con la mejor actitud, por supuesto, acompañándoles con el mayor de los gustos. Yo soy William Mauricio Quintero López. Así es. Estamos bajo la dirección de Fernando Giraldo Hoyos, por supuesto, acompañándoles nuestra gente, nuestra radio. ¡Ah, qué calorcito tan sabroso el que está haciendo por acá! Saludito a Beatriz Echeverry desde Las Ánimas Samaná, que está con nosotros, ahí disfrutando de buenas canciones, de buena compañía, por supuesto, Pensilvania Estéreo. También a María Eugenia Montenegro, a Yanka Parrapilla, también como siempre con nosotros, disfrutando de estas canciones, de este buen espacio, como el de todo el día. Aquí tenemos programación para cada uno de ustedes, de todos los gustos. Aquí tenemos variaditas, cancioncitas, variaditas, musiquita, para todo el día, por supuesto. Es la 1:35 minutos.
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0: ¿A quién le gusta la salsita de pronto? ¿A quién le gusta? A ver quién la baila conmigo, pues.

Es la 1:41, 1:41. Aquí estamos en Radio Hits de Pensilvania Estéreo 93.1. ¿Y cómo les parece que hoy va a jugar la Selección Colombia? Por supuesto. Oigan eso. Mano y grita gol. ¿A qué hora juega hoy la Selección Colombiana versus Costa Rica? El partido fogueo de la tricolor jugará hoy, 1 de junio, en el Estadio El Campín. Es un encuentro de preparación contra el seleccionado de Costa Rica como previa al Mundial de 2026. Así que hoy estaremos de fútbol. ¡Ah, María! Oiga. Sí. Hoy a partir de las 6 de la tarde estarán jugando, por supuesto, la Selección Colombia con Costa Rica. ¿Ustedes qué dicen? ¿Cómo queda ese partido hoy? ¿Cómo queda la Selección Colombia el día de hoy? ¿Qué dicen ustedes?

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3: En Pensilvania Estéreo es la 1:57.
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0: Está Grupo Galé, el amor de mi vida. Son las 2:18 minutos, Pensilvania Estéreo 93.1.
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1: 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En Pensilvania Estéreo son las 2:55 minutos.
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0: Ahí está, es una versión bien interesante. En la voz de Vicente Fernández, y esta canción, Amor Eterno, la conocemos por su compositor, Juan Gabriel, en la versión de Rocío Dúrcal también. Y aquí está Vicente Fernández con Amor Eterno. 3:00 p.m, 27 minutos ya en Colombia, y con esta canción cerramos media hora de programación en el Expreso del Café. Vamos a una pausa comercial, les prometo que es pequeñita, sí, no nos demoramos mucho, ya retornamos.
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0: Ese es mi llanto. Él es Sergio Miro Jaramillo y la canción Pagué con Lágrimas. ¿Cómo están, oyentes? Hola. Me encanta poderles saludar. Gracias a Papá Dios, por supuesto. A él la honra y la gloria que aquí nos tiene con vida, con salud y con la mejor disposición, por supuesto, de estarles acompañando en este Expreso del Café. Yo soy Liz y les acompaño hasta las 5 de la tarde, como siempre, invitándoles para que ustedes también estén al control de la programación, porque tenemos contactos habilitados donde ustedes se pueden comunicar conmigo directamente. Si usted quiere llamar, puede hacerlo al 311-341-6551, 311-341-6551. Pero si lo que prefiere es enviar un mensaje, dejar una nota de voz, pues también tenemos nuestra línea telefónica WhatsApp, ¿sí? Facilito, sencillo, 311-721-0900, 311-721-0900. ¿Listo? 3:35 PM, la mejor descarga musical, lo mejor de la música popular, la música del pueblo y para el pueblo. Todos los amantes de la música popular se suben al Expreso del Café. Pero por favor, qué rico, y está haciendo un calor. ¡Qué delicia! Y yo sé que muchos de los oyentes están en el centro del país, vean, entonaditos con la música del Expreso del Café. Saludando a toda la audiencia que desde ya están reportando sintonía, que desde muy temprano me han dejado por acá sus mensajitos. Vamos a ver quién anda por aquí, quiénes están con nosotros. Hola, hola.
1: Buenas tardes.
0: Hola.
1: ¿Qué más? ¿Cómo estás?
0: Muy bien.
1: Para pedirle el favor de que me regale el tema, no sí. Quiero tumbas, Rosaura de aquí es Samana.
0: Rosaura.
1: Me parece que es de los emigrantes de
0: Andina. Sí, señora.
1: Que, bueno, estoy allá a mirar a ver quién es.
0: Bueno.
1: No quiero tumbas. Que tenga feliz tarde, que Dios te bendiga.
0: Gracias.
1: Muchas gracias y que Dios te cuide mucho, mucho.
0: Tan bella. Muchas gracias, Dios la bendiga. Rosaura, a la gente de Samaná Caldas, allí nomásito, allí. Municipio hermano y vecino al nuestro, ¿cierto? Rosaura, Dios me lo bendiga, muchas gracias, mi amor. De verdad que sí. Y sí, señora, la canción No Quiero Tumba la hacen los emigrantes. Bueno, ya viene en camino, con mucho gusto. Más oyentes que están por aquí, a ver, ¿qué dice? ¿Qué dice?
2: Para saludar. Hola. Señor, los colme de bendición.
0: Amén, gracias.
2: Muy felicitaciones, muy buena la programación.
0: Gracias.
2: Escuchando el Expreso del Café, reportando sintonía del municipio de San Luis. Está a pedirles el favor a ver si me regalan el disco Llorando Mi Pena por las Estrellitas.
0: Sí, señor.
2: Un fiel oyente.
0: Ah, bueno.
2: Muchas gracias y que tengan una feliz tarde.
0: A usted, muchísimas gracias, don Juan, a toda la gente que nos acompaña desde el departamento de Antioquia, a la gente de San Luis, a la gente de San Carlos también que nos escuchan allá en el departamento de Antioquia. Muchas gracias. A ver, por aquí, más oyentes, dice.
3: Locutor, muy buenas tardes.
0: Hola.
3: Para que me hagan el favor y me regalen una canción, Yerma Venenosa de Belio Marín. Reporta sintonía de Mauricio Campo y la Manuela Samaná. Muchas gracias.
0: En la Manuela, vea, hablando de Samaná. Muy buena audiencia esta hora en Samaná. Muchísimas gracias. Muy buenas tardes a la gente que nos acompaña desde Norcasia, La Dorada, a la gente en Victoria, Marquetalia, Manzanares, a la gente que nos acompaña desde Marulanda también, ¿sí? Feliz y bendecida tarde, por supuesto, a mi gente en Pensilvania.
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0: musiquita a Yanelita Sorosita, que suena a esta hora en el Expreso del Café. Y estamos iniciando otra hora de programación, oyentes, a las 4 de la tarde, 7 minutos, 4:07 en Colombia. Ya. Saludando a toda la gente que nos está acompañando desde Mariquita, todas sus veredas, a la gente de la Sierra, vereda La Sierra, allá en el departamento del Tolima, la gente que nos acompaña desde Fresno, en el departamento del Tolima también. Buenas tardes, ustedes que disfrutan a esta hora del Expreso del Café. 4 de la tarde, 8 en Colombia.
1: Ya me lo gané, hombre. 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

Y eso me hace chintarme, mi amor. Yo no soy feliz cuando más confié. Es algo de lo que nos regala el dueto Buritica. A esta hora en el expreso de El Café, 4 de la tarde, 16 minutos en Colombia. 4:16. Oiga, póngale cuidado. Si usted

0: 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Muy bien, en Colombia, las 4 de la tarde, 4:17, saludando a toda la audiencia que sigue reportando sintonía, nos siguen dejando su mensajito. Muchas gracias. Amigos que nos están acompañando en las diferentes veredas de Pensilvania, gracias. Feliz y bendecida tarde para ustedes. El saludo a la gente que nos acompaña desde el Sandal, ¿sí? La Cruz también. A toda la gente del corregimiento de Arboleda Caldas, La Cosa. Corregimiento también de Bolivia, donde nos amplifican. A la gente de La Soledad. Saludando especialmente también a la gente de Pueblo Nuevo y San Daniel. Esos son los corregimientos de Pensilvania que escuchan a esta hora los 93.1. Lo mismo a ver por acá, más en mensajes. Buenas tardes a toda la audiencia que nos escucha. Edward, me deja por acá la canción Era un Domingo. Listo, ya se la programó Edward, muchas gracias. A ver por aquí, Dios los bendiga, gracias. A la gente desde la vereda Palenque de Fresno, Tolima también. Ahí está ahora reportando sintonía y programando buenas canciones en el Expreso del Café.
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0: 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A cada santo le está debiendo una vela. 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Dios dijo, ayúdate que yo te ayudaré, pero no dijo cómo. Dios los bendiga, Dios los proteja. Nos vemos mañana martes a esta misma hora.
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Muy bien, en Colombia, 4:52 PM, 4:52. A este momento les acompaño, gracias a ustedes oyentes. Dios los bendiga de verdad por hacer parte de la selecta audiencia de Pensilvania Stereo 93.1. Mañana desde muy tempranito estaremos nuevamente con todos ustedes. Yo me despido con un saludo especial para don Félix Orozco allá en Puerto Berrío, a la gente que nos acompaña, Puerto Berrío. ¿Sí? Muchísimas gracias a ustedes, gracias, gracias de verdad, y a la gente de La Dorada también. A ver, por aquí, saludos desde La Dorada. Muchas gracias a todos los fieles oyentes que desde allí también nos dejan su mensaje, y desde la vereda Palenque de Fresno, Tolima, dejan su mensajito también escuchando el expreso de El Café. Dios les bendiga a mis oyentes, por supuesto los dejamos en la mejor compañía, en la mejor programación, los 93.1. Mañana estaremos nuevamente, si Dios lo permite. Feliz resto de tarde, Dios los bendiga, chao.

0: Regresamos en momento.
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8: Hola, muy buena tarde, bienvenidos a este último avance informativo aquí en Sendera Noticias para hoy lunes, 1 de junio del año 2026. Les acompañamos Juan Carlos Arenas, quien les habla, Jaime Ponce y Luis Antonio Pasos en los deportes, para actualizarles con las noticias, con la información más importante ocurrida en las últimas horas en Colombia y en el mundo. Destacamos. El Procurador General de la Nación, Gregorio El Hash, ha desmentido al presidente Gustavo Petro y aseguró que no existe prueba alguna, ni siquiera indicios, que confirmen lo que señaló el presidente para no aceptar los resultados de la primera vuelta presidencial que ocurrió ayer en Colombia. Así lo ha declarado a través de la cuenta de la Procuraduría en la red social X.
9: Sobre las afirmaciones del señor presidente de la República, Gustavo Petro Urrego, en relación con los resultados de la votación de primera vuelta de elección presidencial, quiero enviar el siguiente mensaje a los colombianos. No existe en el ordenamiento jurídico colombiano ninguna disposición que le otorgue al presidente de la República competencia funcional para decidir la aceptación o no respecto de los resultados electorales, ni en la etapa de preconteo ni en la etapa de escrutinio. En relación con la supuesta variación del software de preconteo de los votos, la última semana, la Procuraduría General de la Nación, de acuerdo con la función de vigilancia técnica que ha realizado a lo largo de este proceso, está en condiciones de asegurar que no se conoce prueba o indicio de la presunta modificación a la que se refiere el señor presidente. Tampoco hay evidencia de que se haya alterado el censo electoral oficial para incorporar cédulas de manera irregular. Las afirmaciones que nos ha suministrado por nuestros delegados no constatan mesas impugnadas que demuestren miles de votos agregados. Mis delegados en el proceso electoral dan cuenta de que en ninguno de los casos señalados por el señor presidente de la República hay evidencias que confirmen sus afirmaciones. Le pido al señor presidente de la República que se sirva enviar a mi despacho y a la autoridad competente las pruebas o indicios que tenga para respaldar cada una de sus afirmaciones.
3: Murió Gabriel Latorre, compositor del himno de Bucaramanga y referente cultural. El sector formativo de Santander está de luto por el fallecimiento de Gabriel Latorre Carvajal, poeta, escritor y gestor cultural, recordado por ser el autor de la letra del himno oficial de Bucaramanga, una de las obras que se convirtió en símbolo de identidad para la capital santandereana. Latorre dejó una huella profunda en la vida cultural de la ciudad a través de su trabajo literario, artístico y de promoción de la cultura regional. Su nombre quedó ligado para siempre a la historia de Bucaramanga luego de escribir la letra del himno de la ciudad, cuya música fue compuesta por John Jairo Claro Arévalo y que fue adoptado en el 2003 como uno de los principales emblemas institucionales de la capital santandereana.
8: Extraditan desde Argentina a alias Mayerly, testaferra del grupo terrorista ELN, que lavó más de 885 mil millones de pesos. La mujer fue capturada en Buenos Aires y es requerida por la justicia colombiana por integrar una red financiera de este grupo criminal. La DIGIN de la Policía Nacional confirmó la extradición de este delincuente que participó en una millonaria red de lavado de activos. Alias Mayerly llegó al aeropuerto El Dorado de Bogotá procedente de Buenos Aires luego de un operativo coordinado entre la DIGIN y las autoridades de Argentina. Tras su arribo a Colombia, fue dejada a disposición de la Fiscalía 13 especializada contra el lavado de activos. De acuerdo con las investigaciones adelantadas por las autoridades, Arévalo Carrascal habría utilizado su imagen como empresaria en el departamento de Arauca para ocultar y mover recursos ilícitos de uno de los frentes criminales de este grupo terrorista. Las autoridades sostienen que a través de diferentes actividades comerciales y financieras, presuntamente, ayudó a legalizar dineros provenientes de economías ilegales.
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8: Panorama Internacional en Sendera Noticias. Todo está listo en España para recibir a su santidad el Papa León XIV, quien estará de visita esta semana. Ampliamos la información con Damu Sherpa Subirana, corresponsal de la Agencia EFE de España, en directo desde Ciudad del Vaticano.
10: La presidenta de la Comunidad de Madrid, Isabel Díaz Ayuso, se ha reunido este lunes en el Vaticano con el Papa León XIV a pocos días de que comience su viaje oficial a España, programado del 6 al 12 de junio. Durante la audiencia, que duró cerca de una hora, Ayuso obsequió al pontífice con dulces típicos, fotos de tradiciones católicas y la medalla internacional de la región. A su salida, Ayuso destacó el entusiasmo ante una visita que el pontífice aborda con mucha ilusión por su cariño a España.
11: Hemos hablado aquí con su santidad el Papa de todo lo que va a encontrarse durante su visita a Madrid, cómo en Madrid se vive la fe y los valores católicos. Y es básicamente en lo que nos hemos centrado.
10: La presidenta madrileña detalló que conversaron sobre los valores católicos, la inteligencia artificial y problemas sociales como la juventud o la crisis de soledad, evitando abordar la situación política del país.
11: Lo que nos distingue y nos separa es evidente. Todo el mundo tiene un planteamiento. De hecho, no hay dos personas iguales, no hay dos seres iguales. Pero también hay algo, muchas cosas que nos unen, ¿no? Y creo que somos un país muy alegre. España es un país que sabe celebrar, que sabe aparcar un rato diferencias y buscar y celebrar en esa unidad.
10: La líder autonómica concluyó mostrando su esperanza en que el viaje, que incluirá escalas en Madrid, Barcelona y Canarias, sirva para que el pontífice se sienta orgulloso de España y de la hispanidad.
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8: Tiempo para los deportes en Sendera Noticias. Ampliamos la información con Luis Antonio Pasos.
12: El joven pedrista antioqueño Jerónimo Calderón, actual corredor del Team Siste Crédito, confirmó su paso al equipo de desarrollo de la escuadra telefónica, el Movistar Team Academy, para la próxima campaña. El corredor paisa de 19 años y quien está de gira en territorio europeo, firmó un contrato de 2 años con el conjunto español que compite en la categoría continental. El vínculo entrará en vigencia a partir de la próxima temporada. El oriundo de Copacabana, Antioquia, y una de las grandes promesas del ciclismo nacional, inició su incursión en el deporte a través del patinaje. Luego se fue interesando por el ciclismo y en los Juegos Intercolegiados del Ministerio del Deporte empezó su proceso. Es el actual campeón nacional de la cronómetro y terminó su campeón en el Campeonato Panamericano de Ruta en Montería al comienzo de año.
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1: Hola, buenas tardes, Jorrito. Soy José de Copacabana, estoy utilizando las gotas agave, me he tomado 4 frasquitos y me han servido mucho para el dolor en la cintura y en las rodillas. Muchísimas gracias.
2: Alba Berrío.
0: Alba Berrío, ¿de dónde me llamas?
2: Lo estoy llamando por acá de Ovejas.
0: Alba, te pregunto, ¿ya estás utilizando los productos Vía Natural?
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0: ¿Y cómo te está yendo con ese producto? 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
0: ¿Qué le puedes recomendar a las personas que nos escuchan de esas gotas agave y del Calfos?
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3: Luz Edilia Martina.
0: Luz Edilia, ¿de dónde me llamas?
3: De Chaco Verde.
0: Luz Edilia, te pregunto, ¿ya estás utilizando los productos Vía Natural?
3: 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Hemos consumido el Higazán, el Calfos y las gotas agaves.
0: Y cuéntame, ¿cómo te está yendo con esos productos?
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0: ¿Y cómo te está yendo?
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5: Hemos llegado al final de este maravilloso programa por el día de hoy. Los invitamos todos los días en nuestras redes sociales, YouTube, Facebook, Twitter, TikTok, a las 8 de la noche. ¡Los esperamos!

0: Hacemos una pausa y enseguida regresamos.
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2: En Pensilvania Estéreo son las 5:24 minutos.
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4: En el nombre del Padre, del Hijo y del Espíritu Santo, sean todos bienvenidos a su programa del Centro Gregoriano de Ayuda Espiritual. 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Me preguntan la gente de Samaná: maestro, ¿usted atiende a larga distancia? Claro que sí. Me preguntan también de Palo Cabildo: maestro, escucho ruidos en la finca, ¿será que aquí hay algo? Vamos a interpretar este mensaje. Su nombre empieza por I. Usted no me lo dice, pero yo lo veo. Usted se llama Inés. En estos momentos me escucha en un radio Sony. Usted no me lo dice, pero yo lo veo. Y lleva una camisa blanca del Once Caldas. Usted no me lo dice, pero yo lo estoy viendo. Querida amiga, allá en la finquita no hay nada enterrado. Los ruidos que se sienten es porque han tirado brujería, hechicería, han tirado daño. Allá hay, pero un entierro malo. Pero allá no hay huaca, como usted le dijeron. El señor también, de Marulanda, que me envió la foto de la finca, el señor de la O, quiero comunicarle que en su finca sí hay una huaca, hay un tesoro. Cuando se acabe el programa, me llama. Y si usted escucha ruidos en la finca, los gatos maullan, el ganado relincha, siente usted golpeteo, siente usted que el gallo canta a las 2, 3 de la mañana, no es normal. normal. El gallo debe cantar a las 4 o 5 de la mañana, pero cuando un gallo canta a las 2 o 3 de la mañana es porque hay algo enterrado. Si se le secó el palo de limones, si se le dañan los cultivos, si el ganado se le muere, comuníquese con nosotros, Dios me los bendiga y no se les olvide, mi número es el 310-639-0043, 310-639-0043, atención Pensilvania, atención Marquetalia, atención La Dorada, estaremos el viernes 19, sábado 20, domingo 21 de junio en estas localidades. Dios me los bendiga y entre al mundo de la fortuna, triunfe, prospere con la comunidad Gregoriana. Yo soy Andrés de los Secretos. Dios me los bendiga y muchas gracias.
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3: Hola, ¿qué tal, amigas, amigos? Cordial saludo. Hoy es lunes, primero de junio. Empezamos el sexto mes del año, familia, con toda la energía positiva, con toda la actitud, todos los seguidores, fan de la suerte, la prosperidad. Aquí está el mejor numerólogo de Colombia. Hay muchas giras pendientes, hay mucha gente que está lista para visitarme en la ciudad de Medellín próximo domingo, próximo sábado voy para Fusagasugá, Cundinamarca. Les cuento que mañana, 2 de junio, atiendo en la mesa Cundinamarca y en el Hotel Recreo Plaza frente a la piscina municipal. El jueves 4 de junio atiendo en Garagoa, Boyacá. Hay que separar las citas, soy a nivel nacional. Por ahí me han estado llamando de Muso, Boyacá. Profe, ¿y cuándo vuelve a Chiquinquirá? Chiquinquirá está para el 17 de junio. 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Hoy, primero de junio, vamos a regalar números con Lotería de Cundinamarca, Lotería del Tolima, a todos los que están ya separando la cita. 13 de junio, vuelvo a Dorada Caldas y a Mariquita Tolima, 14 de junio a Ibagué. Pilas la gente de Ibagué, 14 de junio, vayan separando el turno, ¿ok? Las personas que tienen fe, las personas que creen en Dios, que quieren cambiar esa suerte, hay que darse una oportunidad, hay que quitarse la sal de encima. 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Yo tengo solución alternativa para todos sus problemas. Oyente de la línea, buenas, ¿con quién habló?
4: Maestro Eduardo, Dios lo bendiga, muy contento de saludarlo. Habla con Álvaro Acosta, le habla acá desde Unión Antioquia, paciente suyo de Medellín. Profe, ¿cómo está?
3: ¿Qué hace en la Unión Antioquia, Álvaro? ¿A qué se dedica? ¿Qué problemas tenía? ¿Cómo le fue visitándome en Medallo? Cuéntemelo todo.
4: Fiel oyente a su programa, maestro. Fui y lo visité porque estaba pasando por ciertas dificultades, entonces tomé la decisión de ir a visitarlo. Yo soy de Facatativá, tomé la decisión de irme para Antioquia porque en Facatativá no me pagaban lo de mi profesión. Yo soy maestro, vivo con mi esposa, con mis dos hijas, profesor Eduardo, y le cuento que desde ahí se comenzó a fracturar la relación con mi esposa, aparte de lo económico, profe, estaba destruido mi hogar, maestro.
3: Claro, usted se fue muy lejos, claro, es que Facatativá está pegado a Bogotá y usted estaba por la Unión Antioquia, pero estaba trabajando, pero aún así su esposa empezó a ver hacia otro lado, entró otra persona en la vida de ella, el hogar estaba destruido, la relación dañada, deudas, problemas con los hijos, con todo el mundo. Su vida estaba hecho un fandango. ¿Cómo está hoy, después de la limpieza y quemar la dupla de la esperma negra?
4: Efectivamente, maestro Eduardo. aparte de la dupla de la esperma negra, le compré el jabón de la tranquilidad, maestro. Desde ahí comenzó a mejorar la comunicación, y pues yo pensando en volver con ellas, con mis dos hijas y mi esposa, maestro Eduardo, me saqué un préstamo y le compré el premio programado. Le cuento que me lo gané con la Medellín, con el 52-41, feliz ganador de 150 millones de pesos.
3: ¿A qué invita la gente de La Unión, de Guarne, de Yolombó, la Floresta Yolombó, de Gómez Plata, Maceo, San Roque, a Guarne, a toda la gente de Segovia, Amalfi, a toda la gente de Pensilvania, Manzanares, Marquetalia, Muso, Coscueso, Tanche, Quípama? Hay más de 30 emisoras escuchando esta llamada.
4: Hermano, yo la verdad estoy muy agradecido a las personas que me escuchan. 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Profe, recuerde que pronto nos estamos viendo.
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3: Avanzamos, querida familia, avanzamos, la gente sigue marcando, sigan llamando, todo el mundo está listo, voy para Medellín, Medellín me espera, próximo 7 de junio, todos para Medallo, papá, separen la cita, pilas con los incumplidos, el 13 de junio, vuelvo a Dorada Caldas y a Mariquita Tolima, 14 de junio, voy para Ibagué, separen la cita, 17 de junio, vuelvo a Chiquinquirá, Boyacá. Más oyente, buenas, ¿con quién hablo?
5: Profesor, ¿cómo está? Con Marisela Caraballo.
3: Marisela, ¿de dónde llama?
5: Profesor, lo estoy llamando acá desde la Floresta Yolombó.
3: La Floresta Yolombó. Cuéntemelo todo, mujer. ¿Dónde me visitó? Me imagino que en Medellín. ¿Cuál es su testimonio? ¿Qué problemas tenía? ¿Cómo se siente hoy?
5: Exacto, profesor. Yo lo visité a usted, profesor, porque yo le comentaba, profe. Yo con mi yerno monté un negocio, profesor, y pues al comienzo nos estaba yendo muy bien. Empezamos a tener problemas, profesor. Él empezó como a tomar mucho ahí y empezaron a tener problemas con mi hija. Y yo le decía, profe, que él siempre era con el cuento de que nos separáramos y que vendiéramos el negocio, pero pues yo no quería, porque yo sí quiero seguir con el negocio. Y pues, profe, lo visité, usted me dijo que era mejor que le comprara la parte de él, pero yo no tenía la plata, profe, usted me ayudó, usted me hizo una limpieza, me dio esa serpiente protectora del mal, yo la enterré al frente del negocio, como usted me dijo, profe, y también me dio esa veladora, profesor, y yo la quemé y todo, profesor, compré un premio programado, profesor, y quiero contarle que me gané 150 millones de pesos con el 0414.
3: ¡Qué alegría! ¿Cuánto se ganó?
5: 150 millones de pesos, profe.
3: ¿Con qué lotería?
5: Con la Boyacá, profe.
3: ¡Qué alegría! 0414, mucha gente ganó con ese número. Mujer, ¿cómo se siente de salud quemando la dupla, la esperma negra, las plantillas tectónicas? Porque está muy enferma, se está quedando ciega, mucho dolor de rodillas y problemas con el yerno.
5: Ay, profe, mire, muy bien, yo le dije incluso a mi hermana, estábamos hablando, usted me dijo que no le comentara a nadie lo del premio programado, profe, pero sí le comenté a ella que lo había visitado, que me estaba mejorando mucho las cosas, y pues, profe, nos vemos en Medellín, porque mi hermanita también lo quiere visitar con mi cuñado.
3: Nos vemos en Medellín. 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
3: Avanzamos, querida familia, avanzamos, porque hoy es lunes. Los saluda don Hermes Onediondo. Hola, viejitos.
6: Uy, profesor Eduardo, ya terminamos el mes de la madre. Ahora sí viene el mes de nosotros, el padre. Como yo soy un padrastro, pero como yo no los... yo no procreé, pero sí los crío, entonces ojalá me den un buen regalo. Oiga, profesor Eduardo, vamos al humor. ¿Cómo le parece que un hombre llegó a la casa y encuentra a su mujer con otro en la cama? Y el esposo le dice, María, ¿qué estás haciendo? Y la esposa le responde, ay, Juan Manuel, ¿no ves que estoy teniendo un ataque al corazón? Entonces el marido le responde, ay, carajo, y ese tipo te está dando respiración boca a boca sin pantalones. Dile que se ponga los pantalones, cochino.
7: Un cordial saludo para el profesorcito Guarda, para don Herpesito, para todos los oyentes. Gracias por estar con nosotros de nuevo. en este lunes, inicio de semana. Imagínese que estaba hablando el esposo con la esposa. La esposa toda cansona diciéndole al esposo:
6: amor, te guardo.
7: ¿Qué pasó?
6: ¿Me quieres?
7: Yo, sí, claro que te quiero.
6: ¿Cuánto me quieres?
7: Yo, no sé, pues estás viendo todas esas nubes en el cielo.
6: Sí.
7: Yo, bueno, ¿qué espera para meter la ropa?
3: Oye, viene que llega una mujer toda coqueta y le dice a un anciano de 90 años, parecido así al marido de la gorda, dice: uy, papacito, algún día ese cuerpo será mío. Yo, ¿cómo así, mija? Todo emocionado el viejito. ¿En serio? ¿Y tú en qué trabajas? Yo trabajo en una funeraria arreglando cadáveres. 321-320-0140.
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3: Avanzamos, querida familia, avanzamos. La gente sigue marcando, sigan llamando, separen el turno. Voy para Medellín, Antioquia, me esperan próximo domingo 7 de junio. Voy para Medellín, Medellín, solo tratamientos, premios, limpiezas, cierres de cuerpo, quites en la sal. Próximo 6 de junio voy a atender en Fusagasugá, Hotel Royal, enseguida de la Filipu. 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Y recuerden, próximo 17 de junio vuelvo a Chiquinquirá, Boyacá, y el 16 de junio a Zipaquirá. Oyente, buenas, ¿con quién hablo?
8: Buenas, profe, con Ángela.
3: Ángela, ¿de dónde llama?
8: Profe, lo llamo desde la Dorada Caldas.
3: ¿Qué hace Ángela en Dorada Caldas? ¿A qué se dedica? ¿Con quién vive? ¿Qué problemas tenía? Cuéntemelo todo.
8: Bueno, profe, aquí en la Dorada con mi esposo tenemos un local de electrodomésticos, profe. La verdad es que pues ya llevamos más o menos 5 añitos con el local. Las cosas empezaron a bajar mucho las ventas, profe. Mi marido sufre de diabetes y la verdad es que también estaba empeorando mucho la salud de él, profe. Nosotros lo visitamos, de verdad que le pusimos mucha fe, profe. Nosotros lo escuchamos mucho con mi marido y la verdad quiero darle las gracias. Nosotros le hicimos una limpieza, su merced le dio las plantillas a mi esposo, le compramos un riego para las ventas, profe, y esas tres cosas solamente nos funcionaron de maravilla. Mi esposo mejoró mucho, las ventas también, o sea, todo, profe, empezó a fluir excelente. Nosotros volvimos, profe, le compramos el premio, la dupla de la Extrema Negra, profe, y estamos muy felices, de verdad, profe. Usted no se imagina la felicidad que yo tengo, porque somos los ganadores de 300 millones con la Lotería Boyacá y el 0414, profe. De verdad que estamos muy agradecidos y con ganas de abrirnos otras 12 citas más de nuestro negocio.
3: ¡Qué alegría, mujer! 300 millones a la gente que invierte. Usted está en Dorada Caldas. A la gente de Caparrapí, mucha atención. En Puerto Triunfo, Antioquia, también hay ganador con ese número. Con el 0414, él se ganó 90 millones. Puerto Triunfo, Antioquia. En Caparrapí tengo un premio de 30 millones con el 0414 también. Mujer, desde la Dorada Caldas, ¿a qué invita a los escépticos?
8: Profe, yo lo invito a que lo visiten, que le pongan mucha fe, que de verdad todo lo que hagan lo hagan con toda la fe y al pie de la letra, que no le cuente nada, porque la gente es envidiosa, pero profe, en serio, recomendadísimo y espero que se les llene mucho más ese consultorio para que más personas lo puedan conocer.
3: Gracias a toda la gente que llama, gracias a toda la gente que me escucha a nivel nacional, a la gente que se da la oportunidad, estas personas que sufren, que lloran todos los días, los quiero felicitar. Mire, en Palo Cabildo Tolima, tengo ganador, don César, él es feliz ganador de 90 millones de pesos, campesino, agricultor, luchador, había ido a muchas partes y nadie lo había ayudado, con el profe Eduardo, con el premio programado, con la dupla La Esperma Negra, va a la fija. No comparta el número, no me le cuente nada a nadie, hágase los tratamientos, quítese la sal de encima, vea resultados para que todo le mejore. 321-320-0140, la persona que pide un premio es porque lo va a hacer. De verdad se lo digo. A estas personas que sí, profe, tráigame el premio después de que me enfermé, que no puedo ir, que llovió, que me salpicó el agua, que estoy con gripa. No. O sea, si usted tiene un premio es porque lo va a hacer. De lo contrario, no me haga perder plata y tiempo, ¿ok? 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Dios los bendiga. Los quiero mucho. Chao.
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0: El ángel del Señor anunció a María,
1: y concibió por obra y gracia del Espíritu Santo.
2: Dios te salve, María, llena eres de gracia. El Señor está contigo. Bendita eres entre todas las mujeres, y bendito es el fruto de tu vientre, Jesús.
3: Santa María, Madre de Dios, ruega por nosotros los pecadores, ahora y en la hora de nuestra muerte. Amén.
4: He aquí la esclava del Señor.
0: Hágase en mí según tu palabra.
2: Dios te salve, María. Llena eres de gracia. El Señor está contigo. Bendita eres entre todas las mujeres, y bendito es el fruto de tu vientre, Jesús.
3: Santa María, Madre de Dios, ruega por nosotros los pecadores, ahora y en la hora de nuestra muerte. Amén.
5: Y el Verbo se encarnó y se hizo hombre,
1: y habitó entre nosotros.
2: Dios te salve, María, llena eres de gracia. El Señor está contigo. Bendita eres entre todas las mujeres, y bendito es el fruto de tu vientre, Jesús.
3: Santa María, Madre de Dios, ruega por nosotros los pecadores, ahora y en la hora de nuestra muerte. Amén.
4: Ruega por nosotros, Santa Madre de Dios,
0: para que seamos dignos de alcanzar las promesas y gracias de nuestro Señor Jesucristo. Oremos. Derrama, Señor, tu gracia en nuestros corazones, para que quienes hemos conocido el misterio de la encarnación, mediante el anuncio del ángel, por los méritos de su pasión y muerte, lleguemos a la gloria de la resurrección con Cristo nuestro Señor. Amén.

0: Regresamos en momento.
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1: 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En Pensilvania Estéreo son las 6. Un minuto.
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2: En Pensilvania Stereo son las 6:25 minutos.
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0: a las intenciones de su esposa e hijos. Hermanos, para celebrar dignamente estos sagrados misterios, reconozcamos nuestros pecados. Yo confieso ante Dios Todopoderoso y ante ustedes, hermanos, que he pecado mucho de pensamiento, palabra, obra y omisión. Por mi culpa, por mi culpa, por mi gran culpa. Por eso ruego a Santa María, siempre Virgen, a los ángeles y a los santos y a ustedes, hermanos, que intercedan por mí ante Dios nuestro Señor. Dios Todopoderoso, tenga misericordia de nosotros, perdone nuestros pecados y nos lleve a la vida eterna.
1: Amén.

0: Oh Dios, que por medio de la locura de la cruz enseñaste de modo admirable la incomparable sabiduría de Jesucristo al mártir San Justino, concédenos por su intercesión, alejados los errores que nos cercan, conseguir la firmeza de la fe. Por nuestro Señor Jesucristo, tu Hijo, que vive y reina contigo en la unidad del Espíritu Santo y de Dios por los siglos de los siglos.
1: Amén. Lectura de la segunda carta del apóstol San Pedro. Queridos hermanos, a ustedes gracia y paz abundantes por el conocimiento de Dios y de Jesús nuestro Señor, pues su poder divino nos ha concedido todo lo que conduce a la vida y a la piedad, mediante el conocimiento del que nos ha llamado con su propia gloria y potencia, con las cuales se nos han concedido las preciosas y sublimes promesas, para que por medio de ellas sean partícipes de la naturaleza divina, escapando de la corrupción que reina en el mundo por la ambición. En vista de ello, pongan todo empeño en añadir a su fe la virtud, a la virtud el conocimiento, al conocimiento la templanza, a la templanza la paciencia, a la paciencia la piedad, a la piedad el cariño fraterno y al cariño fraterno el amor. Palabra de Dios.
2: Te alabamos, Señor.

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1: Dios mío, confío en ti.
0: Tú que habitas al amparo del Altísimo, que vives a la sombra del Omnipotente, di al Señor, refugio mío, alcázar mío, Dios mío, confío en ti.
1: Dios mío, confío en ti.
0: Se puso junto a mí, lo libraré, lo protegeré porque conoce mi nombre, me invocará y lo escucharé, con él estaré en la tribulación.
1: Dios mío, confío en ti.
0: Lo defenderé, lo glorificaré, lo saciaré de largos días y le haré ver mi salvación.
1: Dios mío, confío en ti.

0: En aquel tiempo Jesús se puso a hablar en parábolas a los sumos sacerdotes, a los escribas y a los ancianos. Un hombre plantó una viña, la rodeó con una cerca, cavó un lagar, construyó una torre, la arrendó a unos labradores y se marchó lejos. A su tiempo envió un criado a los labradores para percibir su tanto del fruto de la viña. Ellos lo agarraron, lo azotaron y lo despidieron con las manos vacías. Les envió de nuevo otro criado, a este lo descalabraron e insultaron. Envió a otro y lo mataron, y a otros muchos a los que azotaron o los mataron. Le quedaba uno, su hijo amado, y lo envió el último pensando, respetarán a mi hijo. Pero los labradores se dijeron, este es el heredero. Venga, lo matamos y será nuestra la herencia. Y agarrándolo, lo mataron y lo arrojaron fuera de la viña. ¿Qué hará el dueño de la viña? Vendrá, hará perecer a los labradores y arrendará la viña a otros. ¿No han leído aquel texto de la Escritura? La piedra que desecharon los arquitectos es ahora la piedra angular. Es el Señor quien lo ha hecho. Ha sido un milagro patente. Intentaron echarle mano, porque comprendieron que había dicho la parábola por ellos, pero temieron a la gente y dejándolo allí, se marcharon. Palabra del Señor.
1: Gloria a ti, Señor Jesús.
0: Muy queridos hermanos, nos encontramos con esta palabra de Dios en este día tomada de San Marcos, en el capítulo 12, versículos 1 al 12, y es la parábola de la viña y de los labradores. En esa parábola nos podemos incluir también nosotros, porque no solamente fue dirigida a los sumos sacerdotes, a los escribas y a los ancianos, sino que esta parábola la ha dirigido el Señor también a todos y cada uno. ¿Cómo podemos sentirnos nosotros involucrados en esta parábola? En primer lugar, pensemos cómo el Señor nos ha regalado una autonomía. Porque claramente vemos que el Señor plantó una viña, dice que la rodeó con una cerca, cavó un lagar, es decir, la preparó bien. Y luego dice que la arrendó a unos labradores y se marchó lejos. O sea que el dueño de la viña no se quedó allí a ver qué hacían o qué no hacían los labradores, sino que él confió en aquellos a quienes había arrendado la viña. ¿Cuál es la viña para nosotros? Nuestra propia vida, nuestros trabajos, nuestra familia, las relaciones que tejemos con los demás. ¿Cuál es la viña para nosotros? Pues todo lo que tiene que ver con nuestra existencia. Y el Señor nos ha dejado en una sana autonomía, nos ha dado la libertad. Y con esta libertad y autonomía que hemos recibido del Señor, debemos presentarle unos frutos con responsabilidad. Miremos que el Señor no está ahí a nuestro lado como un juez para mirar qué hacemos o qué dejamos de hacer. Miremos que el Señor no está atento como si fuese alguien que está esperando nuestra caída para inmediatamente castigarnos. Él no es justiciero. Miremos cómo Él no nos está respirando en el cuello para que hagamos lo que le agrada. Él nos ha dejado en una libertad para que le busquemos, porque la libertad, ante todo, debe llevarnos a una búsqueda sincera de Dios. Esto en cuanto a lo primero. Luego vemos cómo los labradores se creyeron dueños de la viña y ante los enviados, ¿qué hicieron? A unos los apalearon, a otros los mataron, a otros los sacaron fuera de la viña de mala manera. Entonces, también Nosotros no podemos creernos dueños, ni siquiera de nuestra propia vida, porque nuestra vida le corresponde a Dios. No podemos sentirnos dueños o creer que somos dueños de las amistades, o no somos dueños ni siquiera de nuestros familiares. Todos somos de Dios. A veces se tiene como una, diríamos, una especie de creer que los demás nos deben rendir una pleitesía, que los demás para nosotros son como nuestros siervos. Y no, miremos que el Señor no hace eso con nosotros. Y por eso, frente a los dones que recibimos, antes bien debemos experimentar cómo nos los han dado, los hemos recibido por gracia y por bondad para ponerlos al servicio de los demás. No somos dueños, sino que somos administradores de lo que hemos recibido de parte de Dios. Luego, en un tercer momento, pensemos cómo estamos actuando frente a los enviados de Dios, frente a los profetas. Porque ¿qué ocurrió con los labradores a quienes se les había arrendado la viña? Pues despreciaron a los enviados por parte del dueño de la misma. ¿Cómo estamos recibiendo nosotros a aquellos que nos anuncian la palabra de Dios? A aquellos que por su misión se convierten también en profetas de nuestros tiempos. Quizás acogemos más fácilmente las palabras que llegan del mundo que las palabras que provienen de aquellos que nos anuncian el Evangelio. Debemos reflexionar sobre ello. ¿A quiénes estamos atendiendo? ¿O a quiénes estamos haciendo a un lado? ¿A quiénes acogemos o a quiénes despreciamos? Miremos bien, porque en la parábola vemos claramente que los labradores querían quedarse con la viña y expulsaron a los profetas. Esto tiene que ver también con toda la historia de Israel, porque en el trasfondo nos encontramos con ello. Y cómo el Señor les estaba hablando a los dirigentes del pueblo de Israel, y cómo ellos se sintieron tan interpelados que nos dice al final la parábola que intentaron echarle mano porque comprendieron que Jesús había dicho la parábola por ellos, pero temieron a la gente y dejándolo allí se marcharon. ¿Cómo estamos nosotros recibiendo la palabra quizás de un amigo, de una persona cercana, o cómo estamos recibiendo a aquellos que nos anuncian la verdad, que nos anuncian el Evangelio de nuestro Señor Jesús? Y finalmente también pensemos cómo la piedra angular sobre la que debe estar edificada nuestra existencia es Jesús. Como dice aquí claramente, dice: ¿no han leído aquel texto de la Escritura? La piedra que desecharon los arquitectos es ahora la piedra angular. Es el Señor quien lo ha hecho, ha sido un milagro patente. Entonces la base de todo es la palabra de Cristo, es Cristo mismo. Si queremos edificar una vida de acuerdo con la voluntad de Dios, pues debemos edificarla sobre Cristo mismo, que Él es la roca firme. No edifiquemos sobre arena, no edifiquemos sobre material débil que luego se puede ir al piso. Edifiquemos sobre Cristo mismo. Cuando tengamos proyectos, cuando pensemos en algo para nuestra vida, algo para nuestra familia, para nuestro trabajo, pensemos que hay que acudir primero a la palabra de Dios, al Evangelio del Señor, para que no resultemos trabajando en vano, sino para que todo lo que hagamos sea para glorificar a Dios. Que el Señor nos siga acompañando, que nosotros sigamos trabajando en la viña de nuestra propia vida, que trabajemos pensando en que no somos dueños, sino que solo somos administradores, que lo hagamos para honrar a Dios, que nos ha dado absolutamente todo, que acojamos la palabra que nos llega por diversos medios y que tengamos a Cristo nuestro Señor como la base de nuestra existencia. Amén. Celebrando, amados hermanos, la memoria de San Justino Mártir, que con la sangre selló su fe en Cristo, imploremos humildemente al Padre, que con su gracia le hizo fuerte en el combate. Padre bueno, escúchanos.
2: Padre bueno, escúchanos.
0: Por los pastores y fieles de la Iglesia, para que con su vida sean testimonio de fe y estén dispuestos a confesar a Cristo con su sangre, oremos.
2: Padre bueno, escúchanos.
0: Por los que persiguen a la Iglesia, para que la sangre de los mártires les obtengan la conversión y puedan unirse a ellos en el reino eterno, oremos.
2: Padre bueno, escúchanos.
0: Por los sometidos a prueba y los perseguidos, para que la fuerza del Señor, que hizo triunfar la debilidad de los mártires, les dé también a ellos valor en su tribulación.
2: Padre bueno, escúchanos.
0: Por cuantos estamos aquí reunidos, para que lavados en la sangre del Cordero, seamos contados entre los elegidos y con los mártires participemos del reino eterno, oremos.
2: Padre bueno, escúchanos.
0: Escucha, Dios de bondad, nuestras súplicas y por la intercesión de tu mártir San Justino, concédenos con bondad cuanto te hemos pedido. Por Jesucristo nuestro Señor.
2: Amén.
0: Pueden sentarse.

0: En el momento de presentar el sacrificio de toda la iglesia, oremos a Dios Padre Todopoderoso.
1: El Señor reciba de tus manos este sacrificio para la alabanza y gloria de su nombre, para nuestro bien y el de toda su santa iglesia.
0: Concédenos, Señor, celebrar dignamente estos misterios que defendió San Justino con firme valentía. Por Jesucristo nuestro.

En verdad es justo y necesario, es nuestro deber y salvación darte gracias siempre y en todo lugar, Señor Padre Santo, Dios Todopoderoso y Eterno, porque tú eres ensalzado en la alabanza de tus santos, y cuanto pertenece a su pasión es obra admirable de tu poder. Tú bondadosamente otorgas el ardor de su fe, das firmeza en la perseverancia y concede la victoria en el combate, por Cristo, Señor nuestro. Por eso, Señor, tus criaturas del cielo y de la tierra te adoran cantando un cántico nuevo, y también nosotros con todo el ejército de los ángeles te aclamamos por siempre cantando.

0: Santo eres en verdad, Señor, fuente de toda santidad. Por eso te pedimos que santifiques estos dones con la efusión de tu Espíritu, de manera que se conviertan para nosotros en el cuerpo y la sangre de Jesucristo nuestro Señor, el cual, cuando iba a ser entregado a su pasión, voluntariamente aceptada, tomó pan, dándote gracia, lo partió y lo dio a sus discípulos, diciendo: tomen y coman todos de él, porque esto es mi cuerpo, que será entregado por ustedes. Del mismo modo, acabada la cena, tomó el cáliz y, dándote gracias de nuevo, lo pasó a sus discípulos, diciendo: tomen y beban todos de él, porque este es el cáliz de mi sangre, sangre de la alianza nueva y eterna, que será derramada por ustedes y por muchos para el perdón de los pecados. Hagan esto en conmemoración mía. Este es el misterio de la fe.
1: Anunciamos tu muerte, proclamamos tu resurrección. Ven, Señor Jesús.
0: Así pues, Padre, al celebrar ahora el memorial de la muerte y resurrección de tu Hijo, te ofrecemos el pan de vida y el cáliz de salvación, y te damos gracias porque nos haces dignos de servirte en tu presencia. Te pedimos humildemente que el Espíritu Santo congregue en la unidad a cuantos participamos del cuerpo y de la sangre de Cristo. Acuérdate, Señor, de tu Iglesia extendida por toda la tierra, y con el Papa León, con nuestro obispo Genzi Martínez y todos los pastores que cuidan de tu pueblo, llévala a su perfección por la caridad. Acuérdate también de nuestros hermanos que durmieron en la esperanza de la resurrección. Acuérdate, Padre, de José Parra Pérez en el tercer aniversario de su fallecimiento, y de todos los que han muerto en tu misericordia, admítelos a contemplar la luz de tu rostro. Ten misericordia de todos nosotros, y así con María, la Virgen Madre de Dios, su esposo San José, los apóstoles, los mártires, San Justino, y cuantos vivieron en tu amistad a través de los tiempos, merezcamos por tu Hijo Jesucristo compartir la vida eterna y cantar tus alabanzas.

0: Hermanos, el amor de Dios ha sido derramado en nuestros corazones con el Espíritu Santo que se nos ha dado. Digamos con fe y esperanza, Padre nuestro que estás en el cielo, santificado sea tu nombre, venga a nosotros tu reino, hágase tu voluntad en la tierra como en el cielo. Danos hoy nuestro pan de cada día, perdona nuestras ofensas, como también nosotros perdonamos a los que nos ofenden. No nos dejes caer en la tentación y líbranos del mal. Líbranos de todos los males, Señor, y concédenos la paz en nuestros días, para que, ayudados por tu misericordia, vivamos siempre libres de pecado y protegidos de toda perturbación, mientras esperamos la gloriosa venida de nuestro Salvador Jesucristo.
1: Porque tuyo es el reino, del poder y la gloria por siempre, Señor.
0: Señor Jesucristo, que dijiste a tus apóstoles, la paz les dejo, mi paz les doy. No tengas en cuenta nuestros pecados, sino la fe de tu iglesia, y conforme a tu palabra, concédele la paz y la unidad, tú que vives y reinas por los siglos de los siglos.
1: Amén.
0: La paz del Señor esté siempre con usted.
1: Y con tu espíritu.
0: Como hijos de Dios, intercambien ahora un signo de comunión fraterna.

Hermanos, este es Cristo, el Cordero de Dios, que quita el pecado del mundo. Dichosos los invitados a la cena del Señor. Señor, no soy digno de que entres en mi casa, pero una palabra tuya bastará para sanarme. El cuerpo y la sangre de Cristo nos guarden para la vida eterna. Amén.